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0: cómo nos vamos a divertir.
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0: ¿Dónde están las palmas para esta hermosa orquesta? ¿Dónde están las palmas? ¿Dónde están las palmas el día de hoy para Brian Arámbulo? El día de hoy se presente junto a toda su orquesta, el cuerpo de baile.
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0: las 7 de la noche y 30 minutos.
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0: Son las 8 de la noche y 30 minutos.
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0: Qué bonito vernos unidos. Sí podemos. Aquí está la prueba. Ahí los dejo con Gloria.
1: Solamente para después de esta canción tan hermosa de Alejandra Guzmán, de su inspiración, decir que la esperanza es lo último que muere. Primero podemos morir nosotros, pero la esperanza jamás. Hay que creer siempre en el mañana. Por eso esta noche no les vamos a decir adiós. Les vamos a decir hasta siempre. ¡Hasta mañana!
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0: Allá vamos, Tumbes. Tabocas.
1: Muchísimas gracias.
0: Y para la empresa de transportes, Royal Travels, Trujillo, Quiruilca, Trujillo. Muchísimas gracias.

0: Señor Walter Díaz, alcalde de Quiruvilca, nuestro saludo. Y para toda la buena gente que conforma la honorable municipalidad de Quiruvilca, los que hoy hacen esa fiesta.
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0: 12 de la noche
1: y 3 minutos.
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3: ¡Atención, mi gente! ¡Este party está totalmente lleno!

0: 2
1: y 4 minutos.
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0: La bulla para Gian Marco.
1: Para Noche Lima.
2: 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Esta es la hora. La hora.
3: 2:32.
4: Tengo

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1: A María Becerra que cante una canción de Corazón Serrano, ¿sí o no? Por favor.
2: A ver, yo no sé si los escuché muy convencidos.
1: A ver, vamos a pedir.

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0: 8:32.
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5: Ya son las 4 de la mañana.
6: Y 4.
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1: En nuestro folclore nacional aquí a través de los 94.5 y ya estamos aquí en la radio, ya estamos en la cabina principal.
2: De seguir gozando con las
1: cantas. Señoras y señores, muy buenos días a cada uno de ustedes.
2: ¡Adelante!
1: Disfrutar toda la canción que vamos a programar.

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1: ¡Y vuelve!
0: ¡Oliepata!
1: ¡De llora con más cariño! ¡El artista más elegante de los
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1: ¡Y digo!

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0: Catalina, me han dicho que está solo, siempre solo. Y siempre solo, solitario. Ah, así que ¿para qué casarse? ¿Para qué casarse, mi gente? 4 de la mañana 58, la hora de todo. Quiero ubicar 4 de la mañana 58. Desde 5:30 de la mañana vamos a habilitar hilo telefónico. Tengo regalos para regalar el día.
1: La musical de la bandurria.
0: Mi aniversario, sí, 26 años.
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0: Tu corazón, 26 años tocando tu música. 6 años programando toda la canción.
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0: Gran hogar.
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0: Mirando como siempre.
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0: toda la familia Kirubi. Todo el Perú y el mundo.
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0: Y la Silver Reyes, meditamos hilo telefónico, atento.
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0: Un regalo para regalar.
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0: Sorpresa.
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0: El domingo de junio le dimos feliz día, papá. Feliz día, papito.
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0: su papito trabajando.
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0: Papitos, esos papás corazón, guapos, hermosos.
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0: Sí, verdaderamente son papás. Son responsables ahí en el hogar.
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0: Los padres que son solteros, pero también son responsables.

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0: Una canción, papito corazón. Para ti, papito, para ti.
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0: Papito profesor, profesional.
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0: Papito ingeniero.
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0: Papito chofer.
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0: Los comerciales.

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4: Toda la
3: mejor canciones de Lisette Lázaro viene desde Lima.
4: ¡Buenos días!
3: Junto a ella también.
4: ¡Nuevamente!
3: Pinta Roja, lo mejor de la cumbia, la voz de Kenny.
4: ¡Perú!
3: Y ya lo saben, a pasarlo. Lleva a papá, lleva a papito de la mano.
4: ¡Desde Lázaro!
3: Completamente al alcance del bolsillo. Y vamos, el bar bien surtido. A portarse bien, a bailar y a disfrutar la canción. Disfrútalo.
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3: en vida. Bueno, mi gran amigo Santos Modesto Aurora Castillo.

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Aranda, ahí está Rubén Sánchez, Nandito, Gerson, Sánchez Aranda, saludos. Uno de ustedes, la gente, aquí en Barrio El Bronce. ¡Ah!

0: como anoche. Bueno, dice play, los saludos de la señora Santa Elena Sauna Rodríguez. Y la gente que se vienen activando, por supuesto, y estamos emitiendo programa en vivo.
1: Para todo el Perú.
0: La forma. Estamos escuchando www.radiotabuxmix.com.p, llegando a todo el Perú.

0: 5 de la mañana y 17 minutos, la hora de todo Perú, 5 y 17. Tengo un importante comunicado a esta hora. Vamos a comunicar a todo el pueblo de Quilca con ciudadanos de esta localidad a una reunión que se llevará a cabo este 26 de junio. Lugar en la Plaza de Armas, hora 10 de la mañana, juntamente con los representantes de la empresa Beisago. Tendrá una reunión y esta reunión lo viene convocando el Frente de Defensa, juntamente con diferentes bases rondeiras. Así que es importante a los amigos con ciudadanos, le pasamos la voz. La reunión a llevarse a cabo este 26 de junio, hora 10 de la mañana, lugar en la Plaza de Armas. Muchísimos puntos que tratar con la empresa Besal. Esta reunión lo está convocando el Frente de Defensa.
1: Dale, huerfanito.
0: La gente con las rondas campesinas.
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0: Cacería.

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3: Saludos en la ciudad de Trujillo para Adrián Salinas.
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3: Bueno, no, no me comunicar a esa hora.

Salinas, un gran amigo. 5 de la mañana, 26 minutos, la hora en todo Perú, 5 y 26. Bueno, gracias a la gente que viene comunicándose a través de hilo telefónico de la radio 972-154-114. Hilo telefónico.

siempre con los saludos, saludos en la ciudad de Trujillo. Trujillo para María, Alayo Rodríguez. Y en la ciudad de Trujillo, bien por esa sintonía, la gente que viene comunicando a través del 972-54-114. Y lo telefónico totalmente disponible hasta ahora. Vamos hasta las 7 de la mañana, como siempre, en el horario 4 a 7 de la mañana. Todos los saludos para usted, mi gran amigo Adrián Salinas, en la ciudad de Trujillo. Gracias por esa sintonía, la gente que nos viene escuchando a través www.radiotaboxmix.com.p. Todo el mundo, toda tu música. Pero ahora

tempranitos. Y Bárbara nos estudiamos. Olvidaremos en el mes de papito, ya se vienen los regalos. Y se vienen los regalos para todos los papitos. Sus papitos trabajadores. Sus papitos responsables en el hogar. Viene todos los regalos para ellos.

saludo para toda la gente ahí en Bar Restaurante El Buen Sabor, siempre levantándose tempranito y chequeando las sintonías. Saludos para Adrián Salinas ahí en la ciudad de Trujillo, muchos saludos. A ver, no sé si me chequeé, está bien el micrófono ahí o un poquito más. 5 de la mañana con 37 la hora.

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0: Chiquillos, los vecinos telefónicos de la radio 972-154-114. ¿Cómo está la gente? Bienvenido a Plena Plena. Si viene activándose.
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0: Gente que viene levantándose hasta ahora y la mañana.
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0: Saludo extensivo.
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0: Y siempre dice saludo.
1: Y la producción de.

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0: No me vas a creer, ¿no? Saludos para Isabel de Rosa, esta localidad. Saludos para Nibre, Salinas Benítez.
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0: Más reitero los saludos en esta localidad para Elizabeth Benítez Rosa.
1: ¡Producciones!
0: Saludo para Niver Salinas Benítez.
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0: Saludos. Saludito para Román Vázquez. Todo el personal de la zona codeciada. Todos los amigos mineros de la zona codeciada. Muchos saludos.

0: Saludo para la gente de Galeán, el caserío de Ayangay, provincia de Julcán. Ya pronto de celebrar su feria patronal en honor a la Santísima Virgen del Carmen. Los días 14, 15 y 16 de julio, fiestas a lo grande, habrá muchísimas actividades, un maratón, disputándose 15.000 soles desde Agallipampa hasta el caserío de Ayangay. Luego habrá deporte, gran campeonato, disputándose fabulosos premios. Primer puesto, 20.000 soles. 20.000 soles
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0: Se disputará en dos días.
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0: Hay 8 bandas de música.

0: llega el legado de Muñequita Mili. Toda la canción es cantando Cáncer de Amor. Muchísimas canciones.
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0: Y también llega Zafiro Sensual. Así que se prepara mi gente linda para hacerlo recontra bien este 14, 15 y 16 de julio. A la Santísima Virgen del Carmen. Saludos a toda la gente allá en el caserío de Ayengay, provincia de Julcán. Gracias a nuestro gran amigo, el mayordomo Santos Carranza Solano. De Transportes Carranza Castillo, Elder Carranza Castillo. Última canción del programa folclórico, sí, última.

Bueno, siempre los saludos en la ciudad de Trujillo para la familia Gómez, en especial para Walter Gómez. Saludos desde Trujillo, saludos primito, saludos la gente linda en la ciudad de Trujillo, capital primaveral.

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Honduras, 6 de la mañana, 20 minutos. Gracias a la gente de Lima. Bueno, qué gusto, siempre esta hora de la mañana programarte las mejores canciones. Estas canciones que penetra con la energía a tu corazón. Música del recordar. Esos tiempos, esas épocas. Que usted lo disfrute. En casa, en la oficina, en el carro. Sobre todo mis amigos del volante, a mis amigos profesores. Quiero llegar con ese saludo muy extensivo allá a la institución educativa del caserío de San Juan Alto. El caserío de San Juan Alto, ahí para el profesor Elías Mercedes. ¿Dónde está usted? Mi gran amigo. Compartimos cabina. Es un gusto, ¿verdad? De saber que está bien. Bueno, muchas bendiciones para usted, profesor Elías Mercedes. Y todos los maestros y maestras en esa institución educativa del caserío de San Juan Alto. Nivel primario, secundario. Todos los padres de familia. Saludos. ¿Cómo decirle? Pero vamos a programarte más canciones a la hora de la mañana. Hilo telefónico disponible al 972-154-114. Última.

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0: las 8 de la noche.
1: Esta es la hora.

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0: tanto lo piden, señores. 30 mil son. 30 mil son. Le dan plazo hasta el día de mañana. Hasta las 10 de la mañana.
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0: Si no lo cumplen con los 30 mil son, acabarán la vida.
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0: Uno de sus integrantes. Porque sigue las extorsiones.
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0: Ojalá el gobierno que llegue a gobernar el Perú pueda combatir la delincuencia.
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0: Puedan combatirlo.
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0: Saludos para la gente que viene activándose hasta ahora de la mañana. Saludos para Clarita, Polo y Parra Aguirre. Gente linda, ya hinchao.
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0: Saludos para usted. Gran amiga Clarita, Polo y Parra.

las 8 de la noche.

0: Y pues ya estamos con todo el programa ya para la fiesta que se viene. Para este 14, 15, 16 de julio se viene la Feria Patronal en honor a la Santísima Virgen del Carmen. Esto es fiesta patronal, ya no es aniversario, señores. En el caserío de Ayangay, provincia de Julcán. Habrá muchísimas actividades y habrá deporte, donde se estará disputando 20.000 soles. El primer puesto jugará dos días.
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0: 20.000 soles.
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0: En deportes. En maratón habrá 5.000 soles.
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0: Habrá castillos. Muchísimas actividades, ¿verdad?
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0: Habrá 8 bandas de música. Mañana estamos con todo el programa.

Y también llega Zafiro Sensual, caserío de Ayangay. Listo, gracias. Que no es a nuestro gran amigo Santos Carranza Solano. Por una mujer. Y la gente de Transportes Carranza. Elder Carranza Castillo. Por una mujer. Mañana estamos con todo el programa. Así que se prepara mi gente linda allá en el caserío de Ayangay, provincia de Julcán.

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0: de quirúrgica saludo para la gente de Ferretería Luján. En Trujillo, saludo para Adrián Salinas, desde muy tempranito también, escuchando la radio.
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0: Gracias a la gente que viene comunicándose a través hilo telefónico al 972-154-114.

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0: Vamos a ver si vamos a cantar un poquito, ¿ya? Listo, señoras y señores, llegamos a la parte final del programa. Sí, hasta aquí nomás. Hasta aquí nomás. Ya nos vamos despidiendo de la canción. Y conmigo nos volvemos a escuchar, Dios mediante, el día de mañana, 4:30 de la mañana.

0: Muchas gracias por su sintonía. Dios me lo bendiga a cada uno de ustedes, mi gente linda, desde muy tempranito. Gracias también por esas comunicaciones. Tuvimos comunicaciones desde la ciudad de Trujillo. Y la gente de Chimbote, la gente de Nuevo Chimbote.
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0: Saludos también para la gente de allá en Salaberry, Huanchaco, Buenos Aires.
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0: La gente de La Esperanza, Florencia de Mora, Alto Trujillo, Porvenir, Nuevo Porvenir, Río Seco.
1: 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Ay, hombre, y le cortaron
0: una cosa.
1: Ay, ay, le cortaron la cosita.
0: Le cortaron una cosita. Ay, ay, ay. Muchas gracias. Última canción del programa. Ya viene el programa Boro. Aquí.

0: 7:02 a.m.
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6: Bienvenidos, amigas y amigos, a una nueva edición de La Libertad al Día, el programa que transmite buenas noticias.
7: 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Es momento de empezar con el desarrollo de las informaciones.
6: 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La reciente clausura del simposio 16º Encuentro Internacional de Minería, el encuentro minero energético más importante del país, presentó propuestas del sector privado para reactivar proyectos mediante estabilidad jurídica y una visión de Estado predecible que impulse el crecimiento social. Así lo manifestó la presidenta de la Sociedad Nacional de Minería, Petróleo y Energía, Julia Torreblanca.
8: Lo que estamos proponiendo es continuar trabajando en la estabilidad jurídica y social que necesita nuestro país. Reglas claras, que la presencia del Estado sea real en las regiones y que estos recursos generados tanto por la minería como por el sector energético pueda afectar favorablemente la vida de los peruanos y se traduzcan en postas médicas, en maestros preparados, en escuelas, en agua y en saneamiento, primero para tener buena infraestructura y más inversiones y más trabajo en cada uno de los rincones de nuestro país. Que además se trabaje en la simplificación de permisos, reducción de plazos, para que la cartera de proyectos del Ministerio de Energía y Minas, son 67 proyectos que están pendientes hace muchos años, es que puedan ver la luz y puedan materializarse pronto. Han escuchado al canciller mencionando que hay más de 240 procedimientos que las minas legales debemos cumplir. Esperamos que para esta ley MAPE se simplifique para que todos puedan iniciar sus actividades o continuarlas siguiendo el marco legal. Entonces, esos son los retos que nosotros vemos y el hecho de poder ofrecer los minerales críticos al mundo es una oportunidad que no debemos desaprovechar.
7: Julia Torreblanca también resaltó en un reconocimiento público por su destacada trayectoria técnica la solvencia del presidente del Banco Central de Reserva BCR, Julio Velarde, quien otorga la predictibilidad indispensable para las inversiones de largo plazo, convirtiéndose en un modelo de servicio público sustentado en la prudencia y la objetividad.
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6: Con el objetivo de reconocer y fortalecer el trabajo que realizan miles de voluntarios en favor de la salud pública, el MINSA lanzó el Mes del Agente Comunitario de Salud, iniciativa que pone en valor el rol de estos líderes comunitarios en la promoción de hábitos saludables y la prevención de enfermedades en todo el país.
7: Su participación resulta fundamental en acciones vinculadas a la vacunación, la salud materna, la alimentación saludable, la prevención de enfermedades y la promoción de estilos de vida saludables, contribuyendo a fortalecer el vínculo entre los establecimientos de salud y la población. Durante junio, el MINSA desarrollará diversas actividades de reconocimiento, capacitación e intercambio de experiencias dirigidas a los agentes comunitarios de salud, con el propósito de fortalecer su participación en las acciones de prevención y promoción de la salud.
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6: En el marco del Día Nacional de la Papa, celebrado el pasado 30 de mayo, el Midagri informó que, a través de Agro Rural, fortaleció las capacidades productivas y comerciales de 82 organizaciones de productores de papa en las regiones de Amazonas, Cajamarca y La Libertad, mediante el proyecto Papa y Maíz, iniciativa que viene contribuyendo a mejorar la competitividad y sostenibilidad de la agricultura familiar dedicada a este cultivo estratégico.
7: El director ejecutivo de Agro Rural, Gudberto Carrera Padilla, destacó que la intervención ha permitido brindar asistencia técnica especializada a 2.500 familias productoras de papa, fortaleciendo sus capacidades en manejo agronómico, organización y acceso a mercados. Asimismo, informó que se encuentran actualmente en ejecución 11 módulos de valor agregado para el procesamiento de papa y serán culminados durante este año 2026.
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6: La SUNAT aprobó las bases del nuevo sorteo virtual de comprobantes de pago, una iniciativa que busca incentivar a los ciudadanos a solicitar sus boletas de venta y recibos por honorarios electrónicos, promoviendo al mismo tiempo la formalización de las actividades económicas en el país.
7: La entidad informó que se realizarán dos sorteos. El primero será el 16 de octubre del 2026, y el segundo, el 16 de febrero de 2027. Los ganadores serán anunciados luego de que la SUNAT verifique que los comprobantes seleccionados cumplen con todos los requisitos establecidos. Podrán participar personas naturales mayores de edad, peruanas o extranjeras, que se inscriban previamente en el módulo virtual que próximamente la entidad habilitará.
6: Vamos a realizar la primera pausa del programa y regresamos con más noticias.

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1: En el distrito de Sanagorán se viene desarrollando la campaña de prevención, control y erradicación de enfermedades parasitarias en beneficio de los productores ganaderos del distrito.
2: Esta campaña impulsada por la Municipalidad Distrital contempla la aplicación de medicamentos, antiparasitarios, vitaminas y antibióticos, con el objetivo de mejorar las condiciones de los animales y fortalecer la producción pecuaria en las diferentes comunidades. Los caseríos beneficiados hasta el momento son Coimaca, Salachar, Wallace Gosday, Pumamulio, Vilcas, Angas Marquilla, El Marco y Ventanas. La municipalidad informó que la campaña se llevará en los próximos días a los demás caseríos del distrito.
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1: Un importante espacio cultural fue inaugurado recientemente en la ciudad de Santiago de Chuco. Se trata de la Casita de la Literatura, un proyecto de biblioteca itinerante, el cual forma parte del servicio de extensión bibliotecaria de la Casa de la Literatura Peruana, entidad perteneciente al Minedu, y que en coordinación con la Municipalidad Provincial implementó en la tierra de César Vallejo.
2: La biblioteca beneficiará a más de 16.000 estudiantes de la provincia. Cuenta con mobiliario especializado y más de 500 libros de literatura infantil, regional y en formato braille. Además, dispone de un catálogo digital de acceso público que permitirá consultar el material bibliográfico disponible de manera rápida y sencilla. Se encuentra ubicada en la calle Poemas Humanos 1010.
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1: Los usuarios del programa Contigo, del distrito de Quirúvilca, recibieron orientación sobre los alcances de la pensión no contributiva. Conocieron alternativas de emprendimiento productivo, como la crianza de cuyes, y participaron en la entrega de lentes oftálmicos, contribuyendo así a su bienestar y desarrollo personal.
2: La jornada informativa impulsada por el MIDIS en coordinación con la Municipalidad Distrital tuvo como objetivo contribuir a mejorar la calidad de vida de las personas con discapacidad severa en situación de pobreza, promoviendo su inclusión social y fortaleciendo las oportunidades para ellas y sus familias.
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1: La institución educativa número 80919, Abraham Arias Larreta, del caserío de Cuchuro, cuenta con nuevo mobiliario escolar, lo cual permitirá que los estudiantes tengan mejores condiciones para el desarrollo de sus actividades de aprendizaje.
2: La entrega de este importante recurso educativo estuvo a cargo de la Municipalidad Provincial de Santiago de Chuco y tiene como objetivo fortalecer la educación en las zonas rurales de la provincia.
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1: Los usuarios del programa social Pensión 65 del distrito de Quirúvilca ya pueden efectuar el cobro de sus incentivos económicos a través del agente multirred del Banco de la Nación instalado en el distrito.
2: Esta iniciativa impulsada por la Municipalidad Distrital permitirá a los adultos mayores recibir este beneficio de manera más segura, cómoda y cercana, promoviendo también su inclusión financiera, acercando a las instituciones del Estado a la ciudadanía, especialmente a los sectores más vulnerables.
1: Nos vamos a una nueva pausa y regresamos con más noticias.

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1: Regresamos, amigos. Antes de continuar, queremos como siempre agradecer su amable sintonía. Por ello, siempre La Libertad al Día estará acompañándolos a esta hora del día y en esta su emisora favorita. Seguimos informando.
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2: A fin de proteger la salud visual de la población en la región La Libertad, el MINSA, mediante resolución ministerial, otorgó la acreditación al Instituto Regional de Oftalmología Javier Servat, IRO, como establecimiento de salud donador, trasplantador de córneas, además de realizar asistencias técnicas continuas para la implementación del Banco de Tejidos Oculares.
1: Este centro especializado, ubicado en Trujillo, permitirá la recepción, evaluación y conservación de las córneas para el trasplante oportuno y seguro. El trasplante de córnea es un procedimiento quirúrgico que devuelve la visión a personas que la perdieron debido a enfermedades graves, infecciones severas o accidentes.
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2: En la ciudad de Trujillo se llevó a cabo el segundo intercambio de buenas prácticas de gestión educativa Macrorregión Norte, el cual fue organizado gracias a la coordinación entre el Ministerio de Educación y la Gerencia Regional de Educación de La Libertad.
1: El evento congregó a más de 300 directivos, especialistas y autoridades educativas de las regiones de Ancash, Cajamarca, Lambayeque, Piura, Tumbes y La Libertad, quienes compartieron estrategias innovadoras que contribuirán a mejorar los aprendizajes, fortalecer la gestión escolar y ampliar las oportunidades educativas para miles de estudiantes.
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2: La Autoridad Nacional de Infraestructura, ANIN, inició el proceso de licitación internacional para la ejecución de la carretera de concreto Otuzco-Usquil y del nuevo Centro de Salud de Agalpampa, dos proyectos estratégicos que serán financiados por el Gobierno Regional La Libertad.
1: De acuerdo con el cronograma establecido, la buena pro de ambos proyectos se otorgaría antes de la quincena de junio y posteriormente, la firma de los contratos se concretaría en los primeros días de julio, dando paso al inicio de los expedientes técnicos y de las acciones preliminares para la ejecución de estas obras que mejorarán la conectividad y los servicios de salud para miles de familias de la Sierra Liberteña.
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2: La ciudad de Trujillo se convertirá en el principal punto de encuentro de la minería peruana del 15 al 19 de junio del 2026, con la realización del 16º Congreso Nacional de Minería CONAMIN 2026, evento que reunirá a autoridades, inversionistas y líderes del sector para debatir los desafíos y oportunidades que marcarán el futuro de la industria minera formal nacional. Jorge Soto, presidente del equipo directivo del Colegio de Ingenieros del Perú, habló acerca de la importancia del evento.
4: Las expectativas han sido muy grandes. Tenemos la participación por lo menos de llegar a 20.000 participantes aquí durante los 5 días y las expectativas son muy grandes que ha trascendido a nivel internacional. En esta oportunidad, la presencia de universidades extranjeras como la Universidad de Queens, Colorado School of Mining y otras universidades también nacionales y las propias de aquí de La Libertad hacen que este evento desde el punto de vista académico sea trascendental. Yo creo que el motor que ha animado a CONAMIN a que siga creciendo es la libertad, son los liberteños, porque algo principal que debemos tener y saber valorar aquí es el amor a la tierra y es el amor a la minería y a la agricultura. Yo creo que podemos seguir creciendo en el país, la minería está para dar sus aportes, los lineamientos que necesita el país y tiene el desarrollo para la libertad. Los invito a participar del 15 al 19 de junio y a disfrutar de minería, a disfrutar de tecnología, a conocer innovación, a disfrutar de la cultura de la libertad y a disfrutar de una minería responsable para el Perú entero.
1: El evento abordará temas claves para el desarrollo como inversión minera, sostenibilidad, innovación, transición energética, gobernanza, permisología y lucha contra la minería ilegal y el fortalecimiento de la minería formal como eje clave para el crecimiento económico y el desarrollo social de la región La Libertad y del país.
2: Realizamos nuestra pausa final y regresamos con nuestro bloque acostumbrado y esperado por todos ustedes. Somos protagonistas. Retornamos.

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2: Estamos listos para presentar un nuevo e interesante diálogo aquí en Somos Protagonistas.
3: Amigos de La Libertad al Día, dialogamos en esta oportunidad con Luis Cortés, gerente general del Fondo Social Alto Chicama.
4: ¿Qué tal, Luis? Un saludo, por favor, para todos los oyentes de La Libertad al Día.
5: Bueno, agradezco la oportunidad de su medio y para saludarle a todos sus oyentes. Estamos acá dispuestos para todas las consultas del caso.
3: Empecemos preguntándole, ¿qué es y cómo funciona un fondo social?
5: Bueno, un fondo social nace en el año 2008 a través de iniciativa de proinversión, que ciertos proyectos con actividad extractiva destinan una cantidad de recurso estipulado dentro del contrato para desarrollar proyectos dentro de la zona de influencia de la minera. Un fondo social tiene carácter netamente privado y cuya única finalidad es hacer este tipo de proyectos siempre dentro del marco legal que rige los fondos sociales.
3: ¿Qué sectores económicos forman parte de la creación de los fondos sociales?
5: Inicialmente eran solamente la minería. Todos los fondos sociales nacieron, digamos, de los proyectos de inversión de mineros. Sin embargo, a día de hoy se ha diversificado un poco y hay fondos sociales portuarios y también han cambiado un poco la idea en el sector hidrocarburos y hay fondos sociales en el sector hidrocarburos.
3: ¿Y un fondo social reemplaza al Estado en su rol de generar obras y proyectos que permitan mejorar la calidad de vida de la población en sus zonas de influencia?
5: No, yo siempre he sido claro en ese aspecto. Nosotros no somos Estado y no pretendemos venir a desplazar al Estado o a suplir al Estado, ¿no? Nosotros somos un fondo que va a ayudar a complementar el trabajo que hace el Estado. Como el enfoque multiactor, nosotros privados tenemos por otro lado la minera, que es la que hace el aporte, y los proyectos al final se transfieren a los sectores encargados que son públicos. Entonces, digamos que es una sinergia entre todos que va a ayudar a mejorar la calidad de vida de la población, ¿no? Nosotros no somos los únicos, los encargados para suplir este trabajo al Estado.
3: Y en el caso del Fondo Social Alto Chicama, ¿cómo está conformado y cómo se obtienen los recursos que permiten ejecutar obras y proyectos en el ANDE de la región La Libertad?
5: Bueno, la primera pregunta, ¿cómo está conformado? Está conformado por tres municipalidades provinciales, Santiago de Chuco, Sánchez Carrión y Otuzco, y tres distritos, Usquil, Sanaurán y Quirubilca. Aparte hay dos representantes de la empresa minera Boro y un representante del Minen. Son nueve los que conforman el Consejo Directivo. Y los recursos se obtienen a través del pago de un porcentaje que da la minera sobre sus ventas. No tiene que ver con el canon, con impuesto de renta, no tiene nada que ver. Ese es un aporte adicional sobre las ventas. Por eso siempre queda claro que el origen de estos fondos es privado.
3: ¿Y cómo se determinan que las obras financiadas respondan a las prioridades de la población de las provincias y distritos beneficiados?
5: Bueno, todos los miembros del Consejo Directivo son los que conocen la realidad directa de su población. Entonces ellos son los que llevan sus proyectos a las asambleas del fondo y ahí los presentan y el directorio vota en qué proyectos se van a intervenir, siempre y cuando esté enmarcado dentro de la normativa de los fondos sociales, ¿no?
3: Fondo Social cumple 17 años de actividades. ¿Cuáles son las obras más representativas realizadas que han permitido mejorar la calidad de vida de la población?
5: En estos 17 años, para resaltar, tenemos Colegio González Prada en Quirubilca, un colegio importante. El proyecto de agua potable en Quirubilca también, toda la ciudad de Quirubilca se le abasteció de agua. También tenemos la sede universitaria de la Universidad Nacional de Trujillo, filial Santiago de Chuco. Colegio César Vallejo, también el nivel de primaria se invirtió en Santiago de Chuco. Tenemos más o menos un promedio de 100 colegios que se han hecho en toda La Libertad, en la zona de influencia, un promedio de 80 postas. En energía eléctrica prácticamente hemos invertido, me quedaría corto, pero un promedio de 80 a 90 caseríos para electrificación rural. Y también últimamente se está haciendo, por ejemplo, proyectos de reservorios porque sabemos también el tema que aqueja a veces en algunas comunidades, el tema del agua, y se están colocando microreservorios conocidos en la zona como cochas, que ayudan también a poder tener agua para riego. ¿Cuál es más o menos importante? Porque creo que para cada población a donde ha llegado o se arregla un proyecto ha sido muy importante.
3: ¿Cómo puede la población acceder a información del Fondo Social? ¿Cómo podemos conocer un poco más sobre el desarrollo de las actividades de esta importante entidad?
5: Bueno, aprovecho para invitarles a nuestras redes sociales. Tenemos en LinkedIn y también tenemos en Facebook. Y vamos a empezar a ser un poco más activos y publicar toda la información concerniente a lo que hacemos, quiénes somos y qué es lo que mantener informada a toda la población de nuestro trabajo.
3: ¿Cuál sería el mensaje que podría brindar a la población liberlande liberteño que en este momento escucha esta entrevista?
5: Bueno, la idea de nuestro Fondo Social, estamos transformando recursos en desarrollo, ¿no? Estamos transformando recursos provenientes de una actividad minera formal en desarrollo que es tangible para la población de nuestra zona de influencia.
3: Luis Cortés, gerente del Fondo Social Alto Chicama, le agradecemos muchísimo el tiempo que nos ha brindado y lo dejamos para la despedida de nuestros oyentes.
5: Y gracias a usted, siempre muy amable, siempre acá dispuestos a atenderlos y a sus oyentes un saludo a nombre del Fondo Social Alto Chicama, que estamos cumpliendo 17 años de trabajo y siempre con el compromiso de que todos los proyectos que nos traigan a nuestra entidad en el bien de la zona de influencia, vamos a ponerle todo el empeño y todo el esfuerzo para que se hagan realidad.
2: Muchísimas gracias por escucharnos. Hasta aquí llegó una edición más de La Libertad al Día, el programa de las buenas noticias.
6: Nos volvemos a reencontrar muy pronto con todos ustedes, gracias al gentil auspicio de Minera Boromisquichilca. ¡Hasta la próxima!
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0: 7:31 a.m.
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0: Las grandes estrellas no se hacen en el aplauso, sino en otra manifestación. Nos acompaña un artista que estuvo con nosotros en la primera jornada y que vino desde España con la ilusión de conquistarles. Supo de dulce y de grasa, pero la vida quizá peor que el fracaso es no intentar una oportunidad. Queremos darle esa oportunidad, él quiere esa oportunidad y solo le pedimos el primer aplauso. El último dependerá de él, porque hoy tiene ganas de ti, hoy tiene ganas de conquistarles. Y nadie puede negar que sus canciones han sido todo un éxito en la programación de las diferentes emisoras en todo el país. Para ti, muchachita, con humildad y con corazón, canta esta noche Miguel Gallardo.
1: Junio, responde a bocas 1020.

0: 7:46, 7:46, el grande Miguel Gallardo. Hoy tengo ganas de ti. Buenos días, ¿cómo están? Espero la estén pasando bien hoy día, martes 16 de junio. Y que todo salga de maravilla.
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1: 7:48. 7:48.

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1: Muy bien, 7 de la mañana con 52 minutos. Se viene el 26 aniversario de la radio. Prepárate, Querubica, porque tendremos grandes novedades, sorpresas. Este sábado 27 a partir de las 8 de la noche en el Coliseo de Querubica se viene Lisset Lázaro, Tinta Roja. 7 con 52.

0: 57 y 55.
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2: 7 de la mañana con 55 minutos. 7 con 55 minutos aquí en Radio Tabo Cast 94.5. Radio. Despedimos el programa. Bienvenida a la mañana. No te muevas, que ya regresamos con mucho más aquí en la radio.

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No te olvides que este sábado 27 de junio queda poquitititito ya para poder disfrutar y bailar en el Coliseo de Quiruilca. Esta semana también en el Coliseo por el Día del Padre. No te olvides, grandes artistas, novedades, se viene el campeonato en el Coliseo de Quiruilca. Gracias al Comité de Fiesta, la Comisión de Deporte organiza grandes eventos deportivos esta semana. Y el día domingo, gran baile social. Y la próxima estamos con ustedes gracias a la Comisión de Bandas de Músicos. A propósito, vienen asegurando banda de músicos. Está la banda, la gran banda de Uchupata desde Ancash. Está también que la Filarmónica Guaylas de Ancash, Perú. También la Guaranchal. Banda buena. 8.

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Ahora escuchando la radio, mi pata Rayito. 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

¡Feliz día, papá! Saludos para todos papás en su día. Este domingo celebramos el Día del Padre en el Coliseo de Quiruilca. Lo celebramos también en casa, lo celebramos todos. Para mi querido padre, un saludo muy especial. Ya más tarde estamos por ahí en el Chilcano. El rico Chilcano, hoy día martes. Saludos para todos los papás de Quiruilca.

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1: Atención, Quirúbica, se viene ella, se viene la grande, se viene Lisset Lázaro. Se viene Lisset Lázaro, tinta roja. Vamos a estar ahí con los regalos de las casacas, las gorras, los polos. Ya se viene preparada porque estamos celebrando ya nuestro 26 aniversario. Saludos, Quirúbica, saludo para todos ustedes. Para nuestros amigos de Santiago de Chuco, Huamachuco, Cajabamba, Cajamarca, todo el Perú, Trujillo, Lima, donde nos escuchan a través de nuestro aplicativo y nos escuchan en todo el mundo.

0: Esta y mucha canción de Malo vamos a estar disfrutando, bailando con Licey Lázaro. Tinta Roja, señoras y señores, se está preparando un espectáculo de primera calidad para que todos queden contentos, felices en este 26 aniversario, este sábado 27, sábado 27 de junio. Se vienen ellos para la Feria Patronal de Quirubica, la nueva Guaranchal de mi pata Ricky Herrera, la F5, se viene con Chiqui Plum.
1: De un gran músico abanderado.
0: Así que se viene preparando la gente linda de Quirubica porque se viene Ricky Herrera. Y la nueva Guaranchal.

0: Nos estamos yendo, regresamos el día de mañana a partir de las 7:30 de la mañana.
1: Y para que baile
0: Fran. Para estar aquí en la radio, no te muevas que ya viene la nueva y gigantesca música con Milton Orbegoso.

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0: Son las 9 de la mañana
1: y un minuto.
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0: 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Y por supuesto, disfrutando lo mejor de los éxitos variados
1: de la voz de nuestra
0: en nuestro mes de aniversario.
1: Daniel Alcántara, esta canción se
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éxito de éxito aquí en Tauca, claro que sí, disfrutando de la música perfecta, la música que tú reclamas. 9 de la mañana con 24 minutos, 9:24. Y llegó el baile del Gavilán. Subimos la temperatura musical. Hoy martes, martes de diversión, martes de entretenimiento. En Tauca Mix, 26 años contigo.

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0: hablando contigo. Déjala, ya no la busques, caribeños. El peluso Tommy Portugal. 9:44, 9:44.
1: Chuyo.
0: Seguimos avanzando. Programación total, programación aniversario. Tabo Casmix. Un saludo para las chicas hermosas ahí en la municipalidad de Quiruilca. Para Doris y Yesenia, que están escuchando la radio esta hora de la mañana. Buena Doris, Yesenia. Siempre con Tabo Casmix. Turno para la primerísima armonía, bien se Piura.

clásico con el poder musical Agua Marina, el agua más rica del Perú. Ahí estamos disfrutando con los éxitos que nos van reclamando en esta parte del tiempo. 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
2: Ya estamos de regreso con mucho más música en Boca.

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Atención, ¿ah? En el Coliseo Minero, donde toda la gente va a acudir a divertirse, a gozar de nuestros 26 aniversarios.

0: Además de ello, llega también, por supuesto, a encantar corazones, la cariñosita Lisette Lázaro. 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
1: Sí, sí.
0: Juanqui Beltrán ya se va preparando, ¿ah? ¿Eh?

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con nuestra programación, ¿eh? 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La cariñosita Lisset Lázaro y Kelly su tinta roja. Todo correctamente invitado para disfrutar este bonito gran evento, gran espectáculo, ¿eh? 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

0: 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La hora.
1: Son las 11 de la mañana. Y 2 minutos.

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Cuando te alejas de esa persona, le engañas, esa persona sufre. Pasa el tiempo y lo vuelves a encontrar y ando en lo mismo. Porque tú te fuiste con otra persona sabiendo que te quería, sabiendo que te amaba, y solamente de repente por el dinero, de repente por lo material, pero pasa el tiempo y te lo vuelves a encontrar y no es lo mismo. Ahora te voy a dedicar esta linda canción. Tú que te fuiste de mi lado, tú que me abandonaste, escucha esto por favor.

porque ya tienes 6 hijos y estás un poco más flaquita, no eres la misma, ya no tienes la cinturita, ya no tienes los pechos que antes tenías. Es por eso, quiero que me digas la verdad, solamente la verdad. Cuéntame por favor qué ha sido de tu vida y si aún me sigues queriendo. Y ustedes me van a ayudar a decirle que me cuente. ¡Por eso!

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0: 12 del mediodía y un minuto.
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6: Muy buenos días a todos nuestros seguidores, bienvenidos a una nueva edición de su programa El Liberteño Matinal, nuestra edición que corresponde hoy martes 16 de junio, ya llegando casi a su fin de la jornada electoral y con Keiko Fujimori como virtual presidenta del Perú. Es momento de pensar ya no en el reconteo de votos, sino en solucionar las necesidades del país, tanto en la costa, en la sierra y en la selva, porque las carencias son muchas y no se van a solucionar con conflictos o intereses políticos. Se necesitan acciones, hay que dar vuelta a la página. Ahora, lo que toca es enfocar la mirada, como decíamos, en soluciones, y una de ellas es la generación de empleo formal. Y sí, empleo formal, no aquello que explota, que arriesga vidas. Todos queremos lo mismo, que es un empleo digno, un mejor sueldo, que nuestros hijos estudien, que nuestras familias tengan una mejor calidad de vida. Pero hay una pregunta que pocas veces nos hacemos: ¿de dónde salen los empleos? ¿Quién los genera? ¿Y qué es lo que pasa cuando se pone en riesgo la inversión? Hoy hablaremos de una realidad que muchas veces pasa desapercibida: las exportaciones del Perú, que generan más de 1,5 millones de puestos de trabajo. Así como usted lo escucha, más de 1,500,000 empleos, y miles de ellos están aquí en la región La Libertad. Entre abril del 2025 y marzo del 2026, las exportaciones peruanas generaron más de 1,500,000 empleos directos, un crecimiento superior al 10% respecto al año anterior. Y para entender la magnitud de esta cifra, significa que casi 3 de cada 10 empleos privados formales del país están relacionados con las exportaciones. Detrás de cada contenedor que sale del Perú hay un trabajador, una familia, hay una oportunidad. La agroindustria es el sector que más empleo genera en el país, más de 590,000 puestos de trabajo. La minería ocupa el segundo lugar con más de 438,000 empleos, y el agro tradicional supera los 230,000 puestos de trabajo. Entre estos tres sectores se concentran el 84% del empleo asociado a las exportaciones. Y aquí aparece una noticia importante para los liberteños, porque La Libertad es una de las regiones que más empleo genera gracias a las exportaciones, más de 157,000 puestos de trabajo. ¿Y de dónde vienen esos empleos? De tres actividades fundamentales, que son la agroindustria, la minería y el comercio. Miles de familias en Virú, en Chepén, en Ascope, en Patás, en Santiago de Chuco, Pacasmayo y Trujillo viven directa o indirectamente de estas actividades. Pero esto vamos a hablar más adelante, porque antes vamos a pasar al tema de las noticias, a compartir con ustedes información que acontece a nivel nacional, regional y local. Les comentamos que Santiago de Chuco ha celebrado su quinto festival turístico regional de la Puya Raimondi. Estos festivales que tienen una gran participación de autoridades, de instituciones y visitantes, se realizó en el majestuoso Santuario Nacional de Calipuy. Esta es una celebración que ha puesto en valor la riqueza natural, cultural y turística de la provincia. Durante esta importante actividad se desarrollaron diversas acciones orientadas a promover la biodiversidad, a fortalecer la identidad cultural y fomentar un turismo responsable y sostenible. El festival ha permitido que cientos de asistentes conozcan y valoren a la emblemática Puya Raimondi, considerada la reina de los Andes y una de las especies más impresionantes del mundo. Esta extraordinaria floración ocurre una sola vez en su vida cada 100 años. Este evento fue organizado de manera conjunta por la Municipalidad Provincial de Santiago de Chuco, CERNAM, el gobierno regional, la UGEL de Santiago de Chuco y las autoridades locales. Importante entonces comentarles acerca de esta actividad. Vamos al tema político, y la Municipalidad Provincial de Santiago de Chuco ha inaugurado también recientemente un estadio deportivo en el caserío Las Delicias. Esto con el objetivo de promover el bienestar, la integración de la población, la Municipalidad de Santiago de Chuco inaugura este moderno estadio con gras sintético en el caserío Las Delicias. Esta importante obra va a brindar a los vecinos un espacio seguro, adecuado para el desarrollo de actividades deportivas, recreativas, culturales e inclusivas, beneficiando a mujeres, hombres, niñas y niños y adultos mayores. Durante la ceremonia de inauguración, el alcalde provincial Víctor Luján ha destacado que esta infraestructura va a poder contribuir a fomentar la práctica del deporte y la actividad física en todas las generaciones, promoviendo hábitos de vida saludable y fortaleciendo la convivencia comunitaria. Continuamos con el desarrollo de nuestras noticias aquí en El Liberteño. Vamos a temas policiales. El 13 de junio se produjo un importante golpe a la minería ilegal. Esto en el distrito de Quirubilca. Los agentes de Dirección de Medio Ambiente de la Policía Nacional han incautado materiales y maquinarias, según informan, por un monto que asciende los 318.750. También se ha detenido a un sospechoso. Entre los bienes incautados figuran 5 campamentos rústicos, un motor con dínamo, una minivan, una moto carguera, una motocicleta, 100 galones de combustible diésel, 100 sacos con mineral y un motor eléctrico, diversos enseres y herramientas empleadas, ustedes saben para qué, para la minería ilegal. Las autoridades han señalado que este tipo de acciones buscan frenar actividades que generan graves impactos ambientales, afectan los recursos hídricos y ponen en riesgo la seguridad de las comunidades. Otra noticia que comentamos en este espacio con respecto a lo que es las detenciones y decomisos que se están realizando para que no siga progresando el tema de la minería ilegal. Hasta hoy vienen dando resultados, pero sin embargo, ¿cuántos decomisos más? ¿Cuánta evidencia más de la peligrosidad de este tipo de actividades? ¿Y cómo es que día a día todavía hay para poder abastecer? Pues noto siempre se decomisan los galones, materiales explosivos, y de dónde se están transportando y cómo es que llegan. Al menos a tiempo se está logrando detectar este tipo de implementos que se usa para la minería ilegal y llega aquí a nuestro distrito. Por otro lado, comentarles que ya se inauguró el CONAMIN 2026. El ministro de Energía y Minas, el señor Waldir Ayasta, ha anunciado Ya Trujillo se convirtió ya desde el lunes 15, desde ayer, en la capital de la minería del Perú. Esto tras inaugurar el 16º Congreso Nacional de Minería, CONAMIN 2026. Este es un evento muy importante, podríamos decir el más importante de la industria extractiva de lo que es la macrorregión norte del país, que ha reunido durante, y va a reunir, va a continuar reuniendo, porque esto recién empezó ayer. Durante estos 5 días van a llegar líderes empresariales, especialistas, autoridades, académicos, inversionistas nacionales e internacionales. Desde el Ministerio de Energía y Minas reafirman su compromiso de seguir promoviendo las condiciones necesarias para que puedan atraer inversiones responsables, para que se pueda impulsar la exploración minera, fortalecer la competitividad del sector, que tiene un papel importante en tecnología. Asimismo, van a continuar impulsando el diálogo, la articulación entre el Estado y el sector privado, y así poder garantizar inversiones y mejores servicios en beneficio de todos los peruanos y peruanas. Eso es lo que ha mencionado el ministro de Energía y Minas, y bajo el lema Minería Responsable, Progreso para el Perú, esta edición de CONAMIN proyecta congregar a más de 20.000 asistentes, representantes de más de 40 países y de 60 compañías mineras, consolidándose como un espacio clave para el intercambio de conocimiento, innovación, tecnología y generación de oportunidades de inversión. Desde hace 30 años venimos realizando este Congreso Nacional de Minería, que lo realiza el Consejo Departamental de Lima del Colegio de Ingenieros del Perú, junto con el Consejo Departamental de la Libertad. Este evento se ha consolidado como uno de los principales espacios de diálogo, reflexión e intercambio de conocimientos de la minería peruana bajo el lema de Minería Responsable, Progreso para el Perú. Reunimos esta semana a miles de profesionales, académicos, estudiantes y autoridades y especialistas de distintas regiones del país y del extranjero, es lo que ha destacado el presidente de CONAMIN, el señor Roque Benavides. La inauguración se dio con la presencia del presidente de CONAMIN, que estuvo también el presidente del capítulo de ingenieros de minas del Consejo Departamental de Lima del Colegio de Ingenieros del Perú, el señor Jorge Soto. Ha llegado también el ministro de Energía y Minas, el señor Waldir Ayasta. Participó también el decano del Consejo Departamental de Lima, el señor Edwin Chavarri. Estuvo presente el decano nacional del Colegio de Ingenieros del Perú, el señor Mario Reina, el director general nacional de TechSoup, el señor Juan García, el presidente ejecutivo del INGEMEM, el señor Carlos Andrés, el congresista de la República, Diego Bazán, representantes del Gobierno Regional de la Libertad y de la Municipalidad Provincial de Trujillo, entre otros asistentes nacionales y locales. En tanto, el presidente del capítulo de Ingeniería de Minas del Consejo Departamental de Lima, del Colegio de Ingenieros del Perú, el señor Jorge Soto, sostuvo que este espacio está concebido para impulsar la innovación, fortalecer alianzas estratégicas y viabilizar soluciones tecnológicas que requiere la minería y el país. Hace más de un año asumimos el desafío y buscamos promover un movimiento regional que acercara la minería a las regiones, es lo que indicó. Y hay que precisar que el evento va a contar con una feria de exhibición de más de 260 stands, donde empresas van a poder mostrar maquinaria, innovación y servicios especializados para la industria minera. Vamos a compartir las declaraciones del presidente de la compañía de minas Buenaventura, el señor Roque Benavides, quien participó precisamente de esta ceremonia de apertura. Y queremos aquí en este espacio poder compartir con ustedes parte de lo que dijo a los medios de comunicación.
7: Mayores problemas con esto del tema de los permisos. Yo creo que hay que simplificar el Estado, hay que volverlo más eficiente. Eso es lo que tenemos que hacer.
8: ¿Cuál es el principal objetivo de este evento para
7: mí? Yo quiero buscar a una persona que...
8: ¿Cómo?
7: Bueno, es evidente que lo que estamos mostrando es acá las bondades de una industria que es fundamental para el Perú, que es la industria minera, ¿no? Y la cantidad de tecnología, la cantidad de desarrollo que se muestra en todas estas conferencias, ¿no? La verdad es que la industria minera pues es fundamental para el Perú y eso es lo que queremos mostrar.
8: Sin embargo, bueno, aún hay una problemática respecto a la minería informal.
7: No lo entendí, no lo entendí. ¿Qué me dices?
8: ¿Cuál es la problemática de la minería informal? ¿Cómo debería combatir aquí?
7: Bueno, hay que simplificar los trámites. Muchos peruanos necesitan trabajar y por eso son informales, porque hay demasiada burocracia. Ese es el problema.
9: ¿Qué expectativas tiene el próximo gobierno?
7: No sé quién es el próximo gobierno.
9: Por ahora, la señora Keiko.
7: Por ahora. No voy a especular.
6: Gracias. Bien, ahí escuchamos entonces las declaraciones del señor Roque Benavides. Tenemos también las declaraciones del integrante del comité organizador del CONAMIN, del señor Jorge Soto. También vamos a escucharlo en estos momentos, para que podamos quizás tener parte de las declaraciones que él ha dado en esta inauguración del CONAMIN.
10: Jorge Soto, integrante del Comité Organizador de CONAMIN 2016.
9: Por algo es la ciudad de la primavera del Perú, pero en el contexto de la minería hay que alinear dos puntos importantes. Uno, el desarrollo del Perú y el desarrollo de Trujillo. La minería aquí en Trujillo, como conocemos, segundo productor o primer productor de oro en el Perú, y es consecuente con el resto de la industria minera, que convive con una actividad muy importante que es la industria. Eso nos permite establecer relaciones que nos llevan a establecer que la sostenibilidad de la industria minera también se puede convivir con la agroindustria. Este 16º CONAMIN nos permitirá a todos los peruanos liberteños y toda la macroregión norte, la macroregión sur y la macroregión centro, conocer sobre las nuevas tendencias de la minería. Estamos hablando de tecnología, estamos hablando de la educación moderna en el Perú. Por algo tenemos una alameda de la academia que nos permitirá conocer qué vienen enseñando nuestras universidades y qué es lo que apunta para el año 2035. El Perú, conocido por todos, tercer productor mundial de cobre. En algunos aspectos, para otros puede ser el segundo productor mundial de cobre. Pero en el contexto regional de América, Perú y Chile concentran el 35% de la producción de cobre. Con los próximos proyectos, en los próximos 10 años de Argentina, estaríamos hablando que Latinoamérica tiene una producción de más del 50% de la producción de cobre a nivel mundial. Eso significa liderazgo a nivel internacional. Geopolíticamente, es la nueva línea en la cual Latinoamérica debe estar enfocada para poder asistir y poder facilitar a aquellos países que necesitan de los minerales críticos que aquí en Latinoamérica se puede dar. Pero ese es un contexto. El segundo contexto importante que hay que considerar, que dentro de CONAMIN se va a poder establecer, es que no solamente somos un país que puede exportar minerales o exportar concentrados, también estamos en la capacidad de tener, de procesar, de obtener más allá de los concentrados. Eso significa que la parte metalúrgica puede ir más allá. Cátodo de cobre es lo que necesitamos tener. Industrializar parte del país. Y que se puede dar aquí, en Trujillo, empezando por la región norte. También, por supuesto, con el resto del país. Eso es importante. Una de las tendencias que vamos a tener aquí es el foro económico financiero, que va a estar enfocado en cómo pueden las empresas mineras, la pequeña minería, también la mediana y gran minería, hace las inversiones que se requieren a nivel nacional e internacional. Dentro del contexto de las conferencias nacionales e internacionales, podemos sentirnos muy orgullosos que en estos momentos Trujillo, estos 5 días, está concentrando a los mejores exponentes de la parte minera, investigadores a nivel nacional e internacional, los principales CEOs de las compañías mineras y las principales compañías mineras del mundo que están abrazando, acogiendo que una sostenibilidad minera también se puede dar aquí en La Libertad. Ese es uno de los contextos más importantes en la cual toda la región macronorte y en especialmente La Libertad debería sentirse orgulloso. Nosotros estamos muy contentos, sabemos de la trascendental que es CONAMIN, 16º CONAMIN, que estará 5 días aquí, y por las noticias que ya conocemos todos, prácticamente están agotados los hoteles. Eso significa que, del punto de vista del dinamismo económico de La Libertad, Este es un movimiento tan fuerte que va a ir creciendo cada 2 años en los conamines. Y nosotros seguramente estaremos muy contentos y agradecidos de las autoridades regionales y locales, que seguramente en algún momento indicarán a través de algún documento, de alguna resolución municipal o regional, manifestando que CONAMIN debe seguir en la libertad. Seguramente esperaremos la noticia de nuestras autoridades de aquí, de la libertad y de toda la macroregión norte.
10: ¿Esta edición número 16 en qué se diferencia de las anteriores?
9: Muy buena pregunta. Esta es una diferencia muy sustancial.
6: Bien, ahí escuchamos entonces al señor Soto, quien pues ha comentado acerca de esta apertura. Él es el organizador de CONAMIN 2026. Vamos ahora con otra noticia, una noticia que ha dado bastante que hablar con respecto al no respeto que se está dando, pues, ¿no?, por los patrimonios culturales. Es una situación que es bastante grave, porque no hay personas que tengan el interés de respetarlo y tampoco hay entidades que estén resguardando ese tipo de temas históricos, ¿no? Hay invasores, ellos habrían destruido este geoglifo conocido como el Triple Espiral, que está ubicado en la zona arqueológica de la Quebrada Santo Domingo, en el distrito de Laredo. Según la agencia andina, hay pobladores locales que difundieron un video donde se evidencia donde se encontraba el geoglifo, y ahora solo hay un cúmulo de tierra removida por inescrupulosos. Esto es lo que ha detallado. Y los presuntos responsables de este atentado serían las mismas personas que el martes 9 de junio han sido expulsadas por personal de la Dirección Desconcentrada de Cultura de la Libertad. Esto se logró con apoyo de la Municipalidad Distrital de Laredo y la Policía Nacional del Perú. Aquel día, durante el operativo, las autoridades también destruyeron módulos instalados al costado del geoglifo Triple Espiral. Sin embargo, ahora los invasores habrían regresado con carpas y estarían dispuestos a quedarse en esta área protegida. El Triple Espiral es un geoglifo de líneas continuas que alcanza los 15 metros de largo, y los expertos sugieren que su existencia estaría asociada a rituales del agua y a sus 3 estados sólidos, que son el estado sólido, líquido y gaseoso. Entonces, ya no existe más, solo quedan las fotografías de en determinado momento que se tomaron, porque hay personas inescrupulosas que llegan y ven el terreno descampado y ni siquiera les importa la puesta en valor de lo que se hace para poder preservar, ¿no? Y tampoco hay por parte del Estado interés de poder resguardar ese tipo de historia, que muchas veces es lo que invita al visitante, a los turistas, a poder llegar hasta estas zonas que viven a veces incluso del tema del turismo. Hay quienes, zonas que solamente subsisten porque el tema del turismo, y ahora ya no hay que ver. Entonces, todo eso se tiene que evaluar, y a las personas que entendemos quizás la necesidad de tener algún tipo de espacio, de terreno, pero no se puede invadir lugares que están protegidos, ¿no? Eso es lo que en realidad se debería sancionar. Por otro lado, y acercándonos a la parte final, como se recuerda, el señor Roberto Sánchez habían solicitado que Yapen para poder realizar las observaciones, elevar los pedidos necesarios, pues no, que tenían un costo bastante alto. Ahora ha pedido que ya no Yapen más, porque ya se les acabó la campaña, sus donaciones, y la tesorera de Juntos por el Perú, del partido del señor de Roberto Sánchez, ha pedido a sus simpatizantes que ya no estén donando más dinero, porque no llegaron a la meta para que puedan recaudar el monto que se requería para que se pueda solicitar al jurado nacional la nulidad de diversas mesas de sufragio. No hemos llegado a la meta, ya no esperamos recaudar más, vamos a parar, ya no Yapen, es lo que dijo la mujer. Sin embargo, no aclaró qué es lo que va a pasar con el dinero que recibió hasta el momento. La tesorera de Juntos por el Perú, Luzmila Ayay, confirmó el día de ayer que el partido ha dejado de recibir ya aportes económicos y donaciones a través de una billetera digital para que puedan financiar los pedidos de nulidad ante los organismos electorales, tal como solicitó la semana pasada el candidato Sánchez. La tesorera ha informado que un vocero ofrecerá detalles sobre la recaudación, los gastos y el destino de los fondos en una conferencia de prensa que se va a realizar hoy y pasado, Sus declaraciones se recopilaron horas antes de que Sánchez fuera visto en un establecimiento del distrito limeño de Jesús María, donde almorzó con su esposa Claudia Pinazo y otros miembros de su equipo con los abogados Ronald Atencio y Roy Mendoza. En esta misma jornada, el jefe de personeros de Fuerza Popular, el señor Luis Dier, ha cuestionado la colecta promovida por Juntos por el Perú y precisó que el plazo para presentar esos pedidos venció el miércoles 10 de junio. Así que esto se ha sido calificado como un engaño. Esta solicitud de dinero que habría hecho el partido sería calificado como un engaño para sus simpatizantes. Es la información que compartimos, saquen ustedes sus propias conclusiones, porque es verdad, para todo hay plazos y de esto tienen conocimiento los asesores del partido, las personas que están cerca al señor Sánchez, como para haberlo hecho, pues, ¿no?, a estas alturas. Llegamos casi a la parte final y compartimos ahora una noticia importante. El sector agro debe ser una prioridad para el próximo gobierno. Según el presidente del Comité de Agroindustrias, Alimentos y Bebidas de la Asociación de Exportadores, estamos hablando de ADEX, el señor Mario Salazar, quien destacó la importancia del trabajo conjunto entre el sector público y privado para impulsar el crecimiento de las agroexportaciones del país. También señaló que los acuerdos comerciales han sido clave para el desarrollo del sector exportador peruano, por lo que consideró fundamental mantenerlos y reforzar las acciones de promoción que permitan a más productos nacionales posicionarse en los mercados internacionales. Finalmente, exhortó a garantizar la predictibilidad regulatoria y resaltó la importancia de la nueva ley agraria que promueve la modernización del sector e incluye a la pequeña agricultura y agricultura familiar en la cadena exportadora, además de la necesidad de ampliar la frontera agrícola mediante infraestructura y gestión del agua. Es así como estamos cerrando ya el bloque de las noticias. Y volvemos al tema que les comentábamos al inicio del programa, porque conversábamos sobre la importancia de generar empleo y las actividades económicas que aquí en la región La Libertad son una fuente de trabajo. Sin embargo, en cada campaña aparecen propuestas que generan preocupación, discursos contra la inversión privada, propuestas de estatización, mensajes que presentan a la empresa como un enemigo. Pero vale la pena preguntarnos, ¿qué ocurre cuando una empresa deja de invertir? ¿Qué pasa cuando un proyecto paraliza? Porque lo primero que se pierde son los empleos. Es así de claro y de simple. Sin inversión no hay nuevas empresas. Sin empresas no hay más trabajo y sin trabajo la pobreza vuelve a crecer. No se trata de ideologías, son números y estadísticas. El empleo se sostiene de las empresas, de las industrias. Las regiones no se desarrollan únicamente con discursos, se desarrollan con empleo, con empresas, con inversión, con oportunidades. La experiencia demuestra que de donde llega la inversión también llegan carreteras, servicios, comercio, emprendimientos y más ingresos para las familias. Pero cuando la inversión se va, todo se detiene. El verdadero debate del país no debería ser cómo ahuyentar la inversión. La pregunta también sería otra. ¿Cómo hacemos para poder atraer más empresas? ¿Cómo generamos más trabajo formal? ¿Cómo logramos que las familias tengan mejores ingresos? Porque el desarrollo no se construye dentro de lo que genera el empleo, se construye creando más oportunidades. Más de 1.500.000 peruanos tienen hoy un empleo gracias a las exportaciones solamente. Y miles de ellos viven en La Libertad. Detrás de cada empleo hay una familia, hay un sueño, hay una oportunidad. Y es por eso que antes de escuchar promesas fáciles o discursos radicales, hay que recordar algo simple. El empleo no cae del cielo, se construye con inversión, con empresas y con trabajo formal. Hay que tener eso presente. Así llegamos al final de esta edición. Gracias por seguirnos. No se olviden que estamos Todos los martes y los jueves nos encuentran como El Liberteño Matinal a partir de las 9:30 hasta las 10, y que el programa se repite en Radio Tabocas Vix, la radio de Quirubilca. Gracias a todos, que tengan un excelente día. Permiso.
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0: del corazón del Perú. Ahí está nuestra música peruana. Nuestros éxitos ritmos de todo el Perú. Todas las raíces, ¿no? Ahí está nuestra música. Criolla. A esta hora le buen provecho. 12:40. Buenas tardes. Ya estamos por aquí listos para acompañarlo luego del liberteño matinal. Ya estamos como todas las tardes preparados para acompañarlos con toda nuestra música. Éxitos.
1: Que nos ilusiona.
0: Están siempre aquí en Da Vocals Mix. El martes 16 de junio del 2026.
1: La cariñosita.
0: La cariñosita. Lizeth Lázaro que llega aquí a Cribilca este próximo 27 de junio. Junto a Tinta Roja en el aniversario 26 de Tabo Cat Mix. 12:40, buenas tardes.

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Embajadores criollos, clavel marchito, 12 del mediodía, 48, 12:48. A ver, por acá tenemos algunos datos buenos, sobre todo del ámbito deportivo y el mundial que se sigue jugando y con las sorpresas que se siguen dando en los partidos. Bueno, hay algunos que decían, por ejemplo, el partido de ayer con España. Y bueno, el resultado que todos tenían de ese partido, no, decían que España va a golear, España va a ser la sensación, España, pero no fue así, ¿ah? España la tuvo difícil y a las finales no pasó nada y el partido terminó en 0-0, así como le escucha, ¿ah? El partido entre la selección española, ¿sí? La selección española y Cabo Verde terminó en 0-0. Y no pasó nada de España. Bueno, ha sido muy cuestionada por este resultado, porque bueno, sobre todo España es una de las selecciones que tiene mucha opción de poder llevarse el Mundial. El Mundial, pero bueno, no fue así. Ajá. 0-0. Otro partido que terminó en empate también fue el Bélgica-Egipto 1-1. El debut de la selección uruguaya frente a Arabia Saudita, que terminó también 1-1. En los últimos minutos, ya en los 80, fue el empate de Uruguay. Lo perdía, bueno, sufrió Uruguay para empatar. Por ahí un poquito pudo hacer y llevarse el triunfo, pero hasta el momento no hay ninguna selección sudamericana que pueda haber salido triunfadora, ¿no? Bueno, a ver, ¿qué más resultados? Bueno, y el partidazo que se jugaron anoche, Irán con Nueva Zelanda, ¿no? 2-2 el resultado. Hoy, a ver, a las 2 de la tarde, buen partido. A este Francia-Senegal, por el grupo IA, Francia-Senegal, Irán-Noruega. A las 5 de la tarde es el Irán-Noruega. Por el grupo J juega Argentina y Argelia, 8 de la noche, partidazo también. El debut del campeón, el último campeón del mundo, Argentina. Y cierra la jornada 11 de la noche, Austria con Jordania. Son los partidos que se van a disputar el día de hoy de la Copa del Mundo 2026. Que se sigue jugando y sigue habiendo muchas sorpresas. Veremos cómo le va hoy. No puede decir que por ahí Argentina pueda darle la sorpresa. Bueno, veremos qué es lo que pasa con más partidos que seguramente vamos a compartirlos más adelante con ustedes aquí en la programación de la radio. 12:51. Voces y ritmos del Perú. Hoy martes, en el mes aniversario de Tabocas, 26 años.

0: 12.57, la hora es importante, 12.57. Cerramos ya Voces y Ritmos del Perú en este martes. Me aprovecho, aún todavía disfrutando el almuerzo. Claro que sí, aquí estamos acompañándoles con lo mejor. Ya viene en un instante, cumbia de Tabocas para ti.
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1: La 1:19 es la hora, son la 1:19. Buenas tardes. Listos, preparados para programarte la mejor cumbia. La cumbia de aniversario en la cumbia de Tabocas. Buenas tardes. Soy Carlito Rosas y te acompaño hasta las 3 de esta tarde. Hoy martes 16 de junio. Bienvenidos a Vamos a Compartir. Las mejores canciones, éxitos que gustan de ti. En esta nuestra programación de aniversario. Y con una de las agrupaciones que se viene para nuestro aniversario 26. Tinta roja, tinta roja, tinta roja. Dilo, dilo, dilo, dilo, dilo.
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0: los Chapis. A la 1:27 de la hora, 1:27 minutos. Es aniversario y esta es tu cumbia de aniversario, Kiribilca. Años 2000. Cumbia. La cumbia de Tabocas. Como siempre, para todos ustedes que están con la sintonía y compartiendo nuestra programación de aniversario. Y si quieren interactuar con nosotros, quieren sus saludos, sus canciones, simplemente nos escriben al WhatsApp, a nuestro Tabo WhatsApp, 972-154-114. Ronquita, Rosy War.
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con 45, 1:45. Un saludito para ustedes que nos escuchan aquí en nuestra ciudad, nuestra localidad de Quiruvirca, en los diferentes barrios. ¿Cómo no? Un saludo, gracias. Mi gente en el barrio Miraflores, saludos. La gente de León Soprado, El Bronce, la gente de Mancocaba, Barrio Central, un saludo muy especial. Están ahí sintonizándonos. La gente de La 12, cómo no, un saludo. San Andrés, San Pedro. Gracias, ahí están con la sintonía espectacular. Mi gente de Bellavista.

noches, gracias por la sintonía. Y en todo el Perú a través de nuestro aplicativo Tabocas Mix. Ahí está Tinta Roja. Este homenaje a Pintura Roja, al maestro Alejandro Zárate. Y de Tinta Roja se viene para este sábado 27 junto a Lisset Lázaro, Coliseo Minero. Feliz.

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Su rica cumbia. 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Hoy la tarde con 19, 219. Tinta roja, tinta roja. Presente nuestra fiesta de aniversario, 26 años juntos.

año de Guadalupe. Hoy estuve viendo una nota de caribeños. Bueno, y sobre todo, que le ha llegado una carta extorsiva. Le están pidiendo 30 mil soles. Lamentable, ¿no? Lamentable. Recién está empezando Fernandito. ¿Qué pasa, muchachos? La gente de lo ajeno. ¿Ah? Están amedrantando a gran Fernando Aspericueta, director de los caribeños de Guadalupe. Bueno, si quieres enterarte un poquito más de esta nota, visita nuestro Facebook, Radio Tabocas Mix. Ahí vas a encontrar todos los chismecitos, todo lo que tiene que ver con las agrupaciones, movidas, ratitos. Ahí está, Radio Tabocas Mix, en el Facebook y en todas las redes sociales. 2:27. Nectar. Señor juez.

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0: 42-41. Chane Mesa.
1: Chane Mesa.
0: Ahí está Chane Mesa y este mix homenaje a Lisandro Mesa. El mix número 2. Saludito por acá, me encanta para la señora Esther García. Saludo para Rose. Buena sintonía. Saludos para mi gran amigo Miriam. Saludo para Aide, la señora Aide. Ya tranqui, me dice por la tarde. Escuchando la cumbia. Linda nuestra cumbia, linda nuestra música peruana. Así es, así es. Todas las canciones, todos los éxitos. De 1 a 3 de la tarde, sobre todo. Género de la cumbia, solo por Tabocas Mix. Toda la tarde 42, seguimos, porque la cumbia, sí, la cumbia,
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0: no se detiene.

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a cerrar nuestra secuencia de hoy. ¡Qué vacilate! Cerramos nuestra participación. Les agradecemos como todas las tardes. Pasa, ¿qué pasa? No, ya mañana regresamos. Mañana regresamos. No se preocupen. Siguen. Mañana estamos con ustedes a partir de las 12 del mediodía. Qué escándalo, por Dios, qué escándalo. Mañana regresamos 12 del mediodía a través de Tapocas Mix 94.5 FM. Hoy acabó el primer tiempo del Francia-Senegal. Qué rico partido, 0-0. No puede ser, ¿ah? No puede ser que haya otro empate.

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feliz. La miel. Solo que no se escuchaba. Ya luego prendió el micrófono y ya pues salió la voz de Jenny Castro ahí. Lo que pasa es que le voy a contar un secretito, ¿ya? Cuando yo apago los micrófonos, yo me pongo a cantar así a full volumen. A full volumen. Aquí en la cabina los chicos ya saben, ¿verdad, chicos? Ya ustedes saben. Ustedes saben cómo soy locutando. Así que ¿para qué me contratas si saben cómo soy? No me contraten la próxima. ¿Cómo están? Buenas tardes, buenas tardes, buenas tardes con todo el público peruano y sobre todo con el público de Quirubilca. Buenas tardes, Quirubilca precioso, esa gente hermosa. ¿Cómo están mis amigos de Santiago de Chuco? ¿Cómo está la gente del departamento hermoso de la libertad?

el día central de nuestra celebración de los 26 años en el aire de tu radio favorita, Tabocas Mix, la radio de Quirubilca, señores. Así que, wow, no saben lo que se viene, no saben todo lo que se viene. Este sábado 26, por ejemplo, estamos bailando ¿con quién? Con tinta roja bailamos, señores, en el Coliseo Minero, no se lo vayan a perder, ¿ya? Bienvenidos al programa de hoy, nos quedamos contigo hasta las 5 de la tarde acompañándote donde estés. Estás en el carro, estás en la casa, estás en el trabajo, estás en la oficina, estás en el negocio, estás de repente por ahí en la calle con tus audífonos escuchando Tabocas Mix. Excelente, mi amor, un like.

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Estas canciones y mucho más vas a poder cantarlas en vivo y en directo en este gran concierto de Tinta Roja por nuestro 26 aniversario. Vamos con la Tabo exclusiva y regresamos con más aquí en tu radio Tabo Casmix, la radio de Quirubilca.

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sirven, ¿verdad? Nadie, o alguien, ¿cómo es la frase? Ya me olvidé. Allá, todos se van sin que los voten, ¿no? Y regresan también sin que los llamen. Ese es el problema, pues te vas sin que te haya votado y ahora quieres regresar sin que te haya llamado. Como la vida, ¿no? Así es la vida, gente, así es la vida. Así un poco rara a veces se pone, pero bueno, ¿qué podemos hacer? ¿Qué podemos hacer con el destino? El destino es así. A veces te hace reír, a veces te hace llorar. Pero más lloras que ríes, más lloras que ríes. Así es la vida, así es la vida. ¿Cómo quedó el partido? Por favor, cuéntamelo todo. ¿Por acá tienes info? ¿Tienes info? Gracias, mi Rondín. Tú siempre al día, tú siempre. Francia 1, no. Francia 1 y Senegal 0 hasta el momento, ¿verdad? En los 78 minutos, ¿verdad? 78 minutos, Francia 1 y Senegal 0, señores. Así va el Mundial 2026. ¡Ay, ay, ay! Ay, señores, a ver, ¿quién juega más? ¿Quién juega hoy día? 8 de la noche Argentina ¿con quién? Con Argelia, ¿es verdad? ¿Argelia o Argelia? Decídete. ¿Cómo es? A ver, Rondín, Argelia. Ya. Argelia, muy bien, gracias. Hoy 8 de la noche Argentina con Argelia juegan el día de hoy. Además, a las 5 de la tarde irá con Noruega también, ¿verdad? Ese es el grupo I, ¿verdad? El grupo I, el grupo J es a las 8 de la noche Argentina con Argelia. En el grupo J también juega hoy día Austria con Jordania, ¿verdad? Austria con Jordania. Pásame los lentes, Rondín, porque también estoy media trombola. Ay, no me digas la edad, porque no creo en eso de la edad, que le da. 914-650-959, ¿ya? 914-650-959, chicos, para que puedan comunicarse con nosotros. Puedan enviar sus saludos, puedan enviar sus mensajes, puedan enviar sus dedicatorias al 914-650-959 para tu papito, pues, tu papito. Este domingo celebramos el Día del Padre. Y si tú quieres ganar premios aquí en la radio, solo tienes que responder: yo escucho Radio Tabocas Mix, la radio de Quirúbilca. Pero me lo tienes que decir con esa alegría, con esa energía positiva. No quiero audios tristones, no quiero audios como que: yo escucho Radio Tabocas Mix, la radio de Quirúbilca. No, no, no. Yo quiero alegría, alegría, Macarena, Macarena, Macarena en tu cuerpo. Quiero que me digas: yo escucho Radio Tabocas Mix, la radio de Quirúbilca. Sí. Ahí con tu mancha, ¿ya? Imagínate una llamada así, ¿cómo no va a dar ganas de regalarle así automáticamente? Sin que diga nada, o sea, sin que responda ninguna pregunta, sin que juegue con nosotros al aire, podemos regalar así de fácil, pero yo quiero que tú también pongas de tu parte y puedas tener esa energía para llamarnos, ¿ok? Sobre todo aquí en el programa. Aquí en el programa yo acepto alegría, alegría, alegría. Alegría, alegría. Día y noche, noche, día conmigo a bailar. Así. Ya no quiero, no quiero nada de tristeza. Ya saben, entonces yo escucho Radio Tabocas Mix, la radio de Quirúbilca. Y queda, mi amor, te llevas tu premiazo por el Día del Padre. Feliz Día del Papá Quirúbilquino. Un besito para ti, papito.

Pásame una chela, Rondín. ¡Wow! Viendo su respectivo partidito, ya me imagino ya cómo estarán estos chicos. Provecho, ¿eh? Provecho con esa Pilsen Trujillo heladita. Qué rico pasa. Que se helada, señores, que se helada, porque sin helar no pasa. Saludos para la gente que está viendo esta hora, viendo y escuchando la radio. Ahí están en dos situaciones, mirando en la televisión y escuchando la radio. Me parece excelente, chicos. Ya falta poquito para que termine el partido de Senegal. ¿Con quién juega, Rondín? ¿Con quién está jugando? Ahorita, ¿con quién? ¿Con quién está jugando? Ah, no, ¿qué te pasa, Rondín? Atrasado. Jálale el cabello, Rondín. Jálale. Con Francia, pues, hijo. Están jugando ahorita. ¿Qué pasa? Ya te olvidaste, ya. 26, sábado 26, 26, 26, señores. Sábado. Bailamos con tinta roja. Bailamos y gozamos con tinta roja. No te lo puedes perder. No te lo puedes perder en el Coliseo Minero. Y ahí estamos para bailar y gozar y chelear y disfrutar de los 26 añitos de tu radio Tabo Casmix, la radio de Quirubilca, Tinta Roja. Y esa canción la vas a cantar ahí a voz, ¿ah? ¡Vete ya!

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2: Ahí estábamos escuchando la Tabo Mix de la semana. Gracias a tus votos, gracias a tus preferencias, porque tú lo pides, tú lo reclamas, está la Tabo Mix y la Tabo exclusiva de la semana, señores. 4:14 y ya tenemos al pelotero. Tenemos a nuestro amigo Luchito Yucra. Luchito, buenas.
3: Muy buenas tardes, compañera Jenny. Muy buenas tardes con mis queridísimos oyentes de Radio Tabocas Mix, la radio Quirúrgica. Mi nombre es Luis Yucra y soy el pelotero. Acaba de sonar el pitazo final. Francia ganó 3-1 a Senegal, un resultado bastante abultado. Y a partir hoy día de las 8 de la noche tenemos un partidazo. El Argentina de Lionel Messi se enfrentará contra la selección de Argelia, y a las 11 de la noche Austria versus Jordania. Mi nombre es Luis Yugra, yo soy el pelotero. Que todos tengan muy buenas tardes.

0: relación es de dos. No intervengas tú, mi amor. No. No intervengas en la relación de tu mejor amiga con su novio. No intervengas en la relación de tu hija con su novio, de tu prima con su novio, de tu vecino con su esposo. No, no, no. ¿Por qué? Porque las relaciones sentimentales, por favor, grábenselo. Las relaciones sentimentales son de a dos. Nadie tiene por qué interferir porque luego terminamos mal. Sí, porque tú puedes defender a uno, pero no sabes cuál es la realidad. No sabes porque solo ellos la saben. Entre cuatro paredes saben cuál es la verdad. A veces por enojo nada más dicen cosas que no sienten. Hay que tener cuidado con eso, ¿ya? Cuando uno habla algo, tiene que pensarlo mil veces antes de hablar algo que va de repente a lastimar a la otra persona, ¿ok? Entonces, hay algunas parejas que pasa eso, pues hablan una y otra cosa de cólera. Tú solamente, si quieres ser un buen amigo, si quieres ser un buen hermano, un buen primo, una buena mamá, una buena papá, un buen vecino, entonces simplemente escucha, porque a veces esa persona quiere desfogar, ¿no? Quiere sacar todo lo que lleva adentro. Ya, escúchalo y simplemente dale un buen consejo. Un consejo no que sea un consejo parcial, o sea, un consejo solo para ella, sino preferible darle un consejo para ambos, ¿verdad? Como por ejemplo puedes decir, bueno, espero que solucione sus problemas, todo se puede solucionar en esta vida. Y nada, pues yo deseo que estén bien ambos. Nada más simplemente así, porque si tú vas a decir, ay, amiga, no te creo. Eso te ha hecho ese bandido, ese estúpido, ese mal hombre. Déjalo, amiga. Déjalo, ese hombre no te conviene. Mándalo por aquí, mándalo por allá. No, eso ya crea conflicto porque ya van a empezar el teléfono malogrado. No, ella me dijo, que yo le dije, que nos dijimos, que nada. Ay, qué estrés, de verdad, qué estrés. Eso me quita energías positivas. Así que no interfieran. Es un consejito de tu amiga Jenny Castro, aquí en Tabocas Mix, la radio de Quirúbilca. Gracias. Claro, pues chicos, no interfieran en relaciones sentimentales. Van a salir perdiendo porque luego están bien abrazaditos. Bien, abrazadito, dándose besito aquí, besito allá. Después de haberse peleado. Oye, pero también he visto en redes sociales cómo es que las parejas, por ejemplo, ¿no? ¿Ayer cuándo fue? Ayer, ¿no? Ayer vi una página donde subieron un video de un chico pegándole a una chica, ¿no? Y viene otro y lo defiende a la chica. O sea, le tira un puñete, creo, al chico. ¿Y qué hace la chica? ¿Ustedes qué creen que la chica hizo? Se fue y le pegó al chico que lo quería defender. Imagínense, o sea, ¿dónde estamos? ¿Por qué ¿cómo es esta palabra? Perdí, me olvidé. ¿Por qué romantista? Ya, es que sí, lo normalizan el tema de que, ay, bueno, estamos discutiendo, que, o sea, viene alguien y te quiere defender, pues déjalo que lo castigue. Qué ganas de decir una palabra que no puedo decir a esta hora, protección al menor a esta hora. Entonces, pero déjalo que le dé también, así como a ti te está lastimando. Déjalo que alguien venga y le dé, porque de repente es muy machito con las mujeres y con los hombres no. Entonces, déjalo pues. Pero ellas no, ellas se van y defienden en sí. O sea, encima que te está pegando, le vas y le defiendes. ¿Qué es eso? ¿Ah? ¿Dónde estamos, señores? ¿Solo pasa eso en Perú o cómo? ¿Ah? ¿Cómo es eso? Vaya y denuncia, haga su denuncia, no permita maltrato, usted no se merece maltrato. Usted merece que una pareja lo trate con amor, con respeto, pida respeto siempre al dirigirse a usted. Usted es una dama y merece respeto. La persona que quiera conquistarla, que ahorita todavía no está en amores, no está en una relación, y quiere pues por ahí salir con alguien, compartir algo con alguien, conocer a alguien, primero respeto, señora, pida respeto, ¿ok? Pida respeto y ya luego pues pida otra cosa. Vamos con más. 4:23 la hora. En tu radio, que está de aniversario. 26 añitos al aire. Tabocas Mix. La radio de Quirúbilca. La radio que contigo siempre está donde tú vayas. Si vas, De repente vas, no sé, vas al lado, estás en el auto, vas a la oficina, vas al trabajo, vas a donde quiera que vayas, ahí estamos acompañándote con la mejor música de tu radio Tabocas Mix, la radio de Quirúvilca. Ah, sí, sí, ya leí esta nota, Rondín, de la denuncia que han colocado por presuntas amenazas contra Fernando Aspericueta, ¿verdad? Director de los Caribeños de Guadalupe. Fernando Aspericueta, director de la agrupación de los Caribeños de Guadalupe, denunció públicamente haber recibido mensajes de delincuentes en los que se exige el pago de 30,000 soles. Según indicó, además dejaron una vela cerca de su vivienda ubicada en Guadalupe, provincia de Pacasmayo. Tras hacer pública la denuncia, los presuntos delincuentes habrían enviado nuevos mensajes intimidatorios, incrementando las amenazas. La reconocida agrupación de cumbia Caribeños de Guadalupe, uno de sus integrantes es Tommy, ¿no? Entre sus integrantes está Tommy Portugal, uno de los artistas más conocidos de cumbia peruana. ¡Wow! Las autoridades ya tienen, bueno, conocimiento del caso y continuarán con las investigaciones. ¡Qué pena! Esperemos que hayan cambios luego de estas últimas elecciones y nuevo, obviamente, presidenta, ¿verdad? Que vamos a tener ya este 28 de julio. Entonces hay que rogar a papá Dios que por favor existan cambios en nuestro Perú, que todo mejore y que sea para nuestro bien, pues, para nuestro bien, para el bien de Perú, para el bien de ti como ciudadano, que también obviamente mereces pues vivir tranquilo, en una ciudad tranquila, en un lugar tranquilo, en un distrito, sí, en tu provincia, donde quiera que te encuentres.
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0: 4:26 es la hora. Ahora sí, vamos con Mau y Ricky.

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0: esta serie hermosísima, hermosísima. Yo la vi recién el mes pasado, la vi en, creo que como nos demoramos 15 días en ver más, ¿no? 20 días. ¿Un mes? 80, dice, ¿para qué te pasa? Tampoco. Las tres temporadas. No, me quedé en la última temporada, pero en mitad. En la mitad de temporada me quedé en la tercera. En la mitad. O sea, bravaza, buenaza. Es una película, una serie, perdón, que habla acerca del perdón, del amor, del desamor, de la venganza. Wow. Charlie Flow, la película se llama, o la serie, perdón, nuevamente se llama La Reina del Flow, y la puedes ver en Netflix. Te la recomiendo. Uy, muchas enseñanzas he sacado yo de esa serie, ¿eh? Y sí, están de gira, están aquí en Perú. ¿Cuándo llegan a Perú? ¿Septiembre? Están de gira, ¿verdad? Están de gira y en Perú están llegando en septiembre, ¿verdad? Ahorita creo que están en México. Ellos son colombianos, claro, son colombianos. ¡Ay! Pero Carlos Torres, ¡qué papacito, Carlos!
1: ¡Ay, papi!
2: ¡Papacito!
0: Carlitos Torres, googleen quién es Carlos Torres, búsquenlo en TikTok, es un cuerazo, es un papi, pero un papi chulo. Eso es ser un hombre de verdad, Rondín, un hombre de verdad, buenazo ese hombre. Además, un actorazo. También hay una serie que él ha podido actuar. Espérate, déjame recordar. Amar y Vivir también, de Netflix, colombiana.
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0: Acá, claro, el protagonista. Sí, papacito. Ya no voy a hablar más porque me voy a emocionar. Ok, vamos a ir con los saluditos de la tarde. A ver, ¿a quién tenemos por aquí? Dice, saludos para mi tía Ingrid, para César Galindo y para Jackie. ¿Dónde está esa gente? A ver, ¿dónde está esa gente? Quiero saber en qué parte de Quirubica se encuentran. En Chorey, me están diciendo por acá. A ver, vamos a leer bien. Chorey, ¿verdad? Sí, qué bonito. Chorey, escuchando su radio, Tabo Casmix, la radio de Quirubica, tu radio que está de cumpleaños.

tenemos 26, estamos jóvenes, jovencitos, 26 añitos al aire, informándote, pasando la mejor música, aquí con los locutores más locos de la FM, de Trujillo, de Lima, locutores, por favor, locutores con experiencia. Pero si tú quieres ser locutor, estás pensando de repente ser locutor, que te gusta la música, te gusta hablar como loro, te gusta comunicarte, pues anímate. Yo, ¿sabes lo que hacía? Te voy a contar mi experiencia. ¿Tenemos tiempo, Rondín, de contar un poquito? Sí, ¿verdad? ¿O no? Dime, puede hablar. Allá. Ok. Un pedacito nada más. Ya chiquitito ya. Bueno, cuando yo inicié en radio, no era con el objetivo de querer conocer más la radio, no. Lo hice por esto, por money, por dinero. Sí, yo quería trabajar, tenía 18 años tenía, y yo quería trabajar, ayudar a mi mamá, porque mi mamá es también madre soltera. Entonces yo quería trabajar y toqué las puertas de la radio. No, así no fue, espérate, déjame recordar. Es que son tantos años, pues ya. Claro, una amiga que ahora recuerdo muy bien, Milagrito Surteaga, que está radicando por Lima. Una amiga me dijo: Jenny, ¿quieres trabajar? Y yo le dije: ¡sí! Y ella me dijo: ¡ya! Vas a trabajar, amiga. Como a ti te gusta la música, porque eso de la música siempre me ha gustado, bailar, cantar, por ahí, ¿no? Entonces me dijo: Jenny, ya, vamos, preséntate a este casting que están haciendo en una radio en el distrito de Casa Grande. Preséntate a este casting y yo sé que la vas a hacer. Mi amiga confió en mí. Y le dije: ya, pues voy a hacerlo, ¿no? ¿Cuánto pagan? Lo primero yo: ¿cuánto pagan? Amiga, por favor, lo que sea, lo importante es trabajar, me dijo mi amiga. Ya, yo, pues, al toque fui a la radio y me presenté y empecé, pues, a hacer mis pininos. Y empezaba a hablar, pero mi voz era diferente. Era una voz más aniñada, una voz más tierna, una voz más pura, una voz más virgen, señores. Y le gustó al administrador de la radio, que actualmente es el padre de mi hijo. O sea, Dios mío, la Jenny Castro era la muerte. Mejor no seguimos hablando. Creo que ya cambiamos de tema y vamos con más. Grupo Niche viene con Soltero. Soltero y sabroso, ¿no? Ay, yo recordando, pues. Me gusta el chisme y también me gusta contar. Me gusta escuchar y contar, pues, el chisme, ¿sí? Story times, la Jenny. 4:41 es la hora. 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

¿Cuántos hombres, cuántas mujeres tenemos el corazón de piedra? Levante la mano, a ver, quiero ver, ¿cuántos por ahí? Muy bien, uno, dos, tres, cuatro, cinco, seis, siete, uy, ¿cuántos corazones de piedra? A raíz de tantos engaños, de tantas mentiras, a raíz de que llegaron las venecas. Venecas a Perú, por eso mis amigos se volvieron corazón de piedra, ya no aman mis amigos. Saludos para Eddie Tinelli, la gente del Rico Mala, al sur de Lima. Saludos. Para mi gente de Quirubilca, ¿dónde está la gente bonita escuchando la radio? El papito que cumple pues un mesecito más. Ese papito trabajador que cumple un mes más trabajando, laborando, sacándose el ancho, ahí sudando la gota gorda. Está cumpliendo un mes más en el trabajo don José Ramírez. Don Josecito Ramírez, de parte de toda la gente con la que trabaja, de su jefe, de todos los empleados, le envían un abrazo bien fuerte y a darle duro en la chamba, a darle duro en el trabajo, como debe de ser, ¿ah? Como debe de ser. A veces pensamos que porque tenemos quizás 50, 60 años, no podemos trabajar, ¿no? La empresa o el empleador dice, no voy a contratar a personas de 50, 60, pero ¿sabes algo? Si tú no contratas a esas personas, no les estás dando la oportunidad de poder despejar su mente, porque sabemos que cuando uno llega a una edad ya de 60, 70, pues necesitas despejar tu mente, estresarte, tienes que estar activo, ¿no? Entonces, ¿por qué no darle la oportunidad a esas personas, a los adultos mayores, a que puedan seguir trabajando? ¿Por qué no le das esa oportunidad tú? ¿Por qué a veces discriminamos, verdad? Discriminamos a lo que es discriminamos a los adultos mayores. Me ha pasado, yo he visto varios casos donde trabajaba que no aceptaban personas de 60 para arriba, ¿no? ¿Cuándo se puede? Yo creo que sí se puede. Puede haber un trabajo específico para aquellas personas que ya tienen una edad pues ya de 60 para arriba. Muy bien, son las 4 de la tarde con 53 y yo me voy volando porque aquí les cuento lo que voy a hacer. ¿Saben a dónde me voy? ¿Quieren saber a dónde me voy? Me voy al gimnasio. Me voy al gimnasio para ponerme regia este año. Bueno, siempre digo así, luego voy un mes nada más y ahí ya me olvidé. Ya empiezo a tomar forma y ya luego ya no quiero ir. Saludos para Juanqui. Gracias por la sintonía, Luchito, Yucre en Lima. La gente del Rico Norte en Casa Grande. Saludos a la familia Guevara, ¿verdad? En Casa Grande, que también nos escuchaban por el aplicativo de tu radio Tabocas. Jenny Castro.

0: Son las 4 de la tarde y 57 minutos.
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0: Son las 5 de la tarde y 31 minutos.
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0: 6:02 p.m.
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0: Amigos de la sintonía, nos ubicamos ya en las 6 de la tarde con 27 minutos, la hora a través de los 94.5 de Tabocas Mix. Bueno, desde días atrás ya se había tenido programado la cruzada de solidaridad en nuestros estudios a favor de nuestro amigo, nuestro paisano Alexander Pereda Calderón. Bueno, tenemos también en nuestros estudios la presencia del profesor Walter López. Profesor, ¿cómo está? Buenas tardes, bienvenido a estudios de Radio Tabocas.
1: Bien, buenas tardes a toda la audiencia de Radio Tabocas. Una vez más, dar gracias a Dios por permitirnos entrar a sus hogares y poder el día de hoy ponernos pues al servicio en favor de Alexander Pereda Calderón, ciudadano de Quirubilca, muchacho joven todavía, quien pues tuvo un accidente hace más o menos 15 días, ¿verdad? 15 días donde todos tuvimos conocimiento. Y hoy día 16 de junio estamos una vez más en estudios de la radio para poder dar inicio a esta cruzada de solidaridad. No te olvides pues que como pueblo Quirubilca siempre es solidario con cualquiera de sus moradores o cualquier persona que radica en Quirubilca. Eso somos conscientes y cada vez que hacemos las cruzadas nuestra población está presto a llamado a apoyar con un granito de arena. Entonces el día de hoy pues damos inicio ya a esta cruzada de solidaridad. No te olvides pues que estamos a un costado de la Loza Deportiva de Barrio San Carlos esperando tu colaboración. Estaremos hasta las 8 de la noche para poder nosotros el día de hoy unirnos a la familia quien ha tenido a bien pues el día de hoy pedir la colaboración de todo el pueblo de Quirubilca porque él se encuentra hospitalizado en la ciudad de Trujillo y necesita pues cubrir los gastos de todo lo que está ocasionando este accidente que ha sufrido nuestro amigo Alexander. Hoy por Alexander, mañana puede ser por cualquiera de nosotros.
0: Efectivamente, bueno, siendo ya las 6:29 minutos, bueno, queremos también mencionar algo, profesor, que bueno, se ha venido especulando por ahí algunos comentarios. Bueno, nuestro amigo Alexander fue primeramente internado en la clínica San Antonio, posteriormente ha sido trasladado a la clínica Fátima por la misma situación de los medios económicos. Bueno, si bien es cierto, parte de SOAT ha cubierto una parte nada más del accidente, pero somos conscientes y conocedores que, bueno, este tipo de situaciones, este tipo de accidentes, no solamente se requiere el medicamento de dentro de las instalaciones de la clínica, sino que también hay cositas que se tiene que comprar fuera de la clínica, ¿no? Entonces, es así que, bueno, ya es que ha venido, como se llama, la gente por ahí mencionando falsos comentarios, diciendo que nuestro amigo Alexander no está hospitalizado, ya está de alta, no ha sido operado. Muchas cositas, muchos comentarios. Entonces, bueno, vale mencionar para que así no haya malos entendidos y de repente se especule muchas cosas negativas, ¿no? Bueno, nosotros como medio de comunicación estamos también en la obligación de brindar la información a nuestros oyentes, así como también estamos al servicio de la población y sobre todo esta cruzada ya se ha venido planificando desde más de una semana atrás, ¿no? Entonces por ello tenemos que cumplir por parte también del juez de primera nominación, el profesor Santo Ruiz, también ya hemos conversado con él y bueno, él tiene o tengo los documentos en las manos, ¿no? las pruebas, las estadísticas que se ha venido realizando para poder dar la autorización sobre todo a esta cruzada que se ha programado el día de hoy. O de repente algo más, profesor, por su parte, de repente, que quiera acotar referente a este casito.
1: No, pues, Paco, como tú ya lo dijiste, en una situación de enfermedad, por experiencia propia te digo que los recursos económicos no alcanza. Y mucho más cuando es por accidente, el SOAT cubre parte, de repente, de los gastos generados hacia el paciente, ¿verdad? Pero luego quien asume toda esa responsabilidad de cubrir los gastos de medicina, a veces que no encontramos allí los pasajes, es los familiares. Entonces, es por eso que nosotros prestamos servicios. Bueno, a mi persona presta el servicio de poder apoyar a cualquier morador de Quirúvilca. Que estos comentarios pues no nos lleve a de repente a seguir más allá de lo que ya se mencionó, ¿verdad? El día de hoy estamos para colaborar con Alexander, porque quiera si o no, esto no es que ya se dio la operación y ya prácticamente va a estar, él va a estar en continuo de repente tratamiento. Entonces eso demanda de gastos. Además, yo creo que él tiene sus hijos, tiene su familia, entonces no puede trabajar y con esto va a ser un alivio tremendo para poder apoyar a nuestro amigo Alexander. Entonces creo que vamos a dar eso caso cerrado y vamos a continuar el día de hoy con esta cruzada, solicitando la colaboración, la participación de todo nuestro pueblo de Quirúvilca, a los moradores de los diferentes barrios, a las tiendas comerciales, a nuestros amigos mineros por excelencia. Entonces acerquémonos el día de hoy, pongámonos de pie y digamos Alexander presente, el morador de barrio San Pedro, ¿verdad?
0: Exactamente, sí.
1: De San Pedro, entonces conocido por todo el pueblo de Quirúvilca. Y estamos seguros que el día de hoy pues no va a ser la excepción de poder contar con la colaboración y la de repente la participación de toda la población de Quirúvilca.
0: Oye, bueno, entonces ya sin más preámbulos iniciamos ya esta cruzada de solidaridad. Amigos quirúvilquinos, apoyemos el día de hoy a nuestro amigo Alexander Pereira Calderón, más conocido como Narra, del barrio San Pedro, de esa localidad de Quirúvilca. Bueno, requiere del apoyo económico de toda la población de Quirúvilca. Bueno, también puedes hacer tu colaboración mediante nuestra línea telefónica, 972-154-114. Pedimos saber a los familiares y si nos brindan el número de YAPE también para andar a conocer, ya que, bueno, es la manera más fácil, la billetera digital, para que puedan colaborar. Amigos oyentes, entonces ya son las 6:34 y llevamos a cabo la cruzada de solidaridad a favor de Alexander Pereira Calderón.

Amigo de la sintonía, vamos a darte el número de Yape también para que puedas colaborar el día de hoy para nuestro amigo Alexander Pereira Calderón. Es el 994-297-409 a nombre de Janet Pereira, la hermana de nuestro amigo Alexander. Repetimos entonces el número de Yape, atención, el número de Yape. 994-297-409. Una vez más entonces repetimos el número de Yape, atención amigos oyentes. 994-297-409 a nombre de Janet Pereira es el Yape. Así que vamos todos amigos quiroquinos y vamos todos a apoyar, todos a colaborar para nuestro amigo Alexander Pereira Calderón.

6:38, atención amigos de la sintonía, el número de YAPE 944-297-409. Estamos rectificando el número de YAPE a nombre de Janet Pereda. 944-297-409.

0: estimados amigos, radio escuchas, cuando son ya las 6 de la tarde con 44 minutos, hacemos de conocimiento pues a nuestros amigos que nos están sintonizando recientemente. El día de hoy estamos llevando a cabo una cruzada de solidaridad pues para poder apoyar a Alexander Pereda Calderón, un joven pues morador del barrio San Pedro de nuestro distrito, quien por situaciones de viaje sufrió un accidente en la Pampa de la Julia, ¿verdad? Y todos somos conocedores de ello. Él pues se encuentra hospitalizado en la ciudad de Trujillo, tratando de buscar su pronta recuperación. Y tenemos entendido y sabemos pues que para poder solventar los gastos de todo lo que ocasiona cuando uno está enfermo, delicado, demanda de muchos recursos económicos. Es por ello que los familiares han creído conveniente el día de hoy, una vez más, recurrir a la población de Quirubilca para solicitar su apoyo económico y así poder pagar o solventar los gastos en algo, lo que viene ocasionando dicho accidente. Hoy día, pues, queremos pedirte de corazón que nos ayudes a ayudar a nuestro amigo Alexander, a nuestros amigos moradores del barrio San Pedro, vecinos, ellos lo conocen y todo el pueblo de Quirubilca conoce a Alexander. Entonces, estamos ya esperando tu colaboración. Si no puedes, puedes acercarte de repente a Estudios de la Radio, lo puedes hacer a nuestro número telefónico al 972-154-114. Estaremos pues de repente sacándote en vivo la llamada para que tú nos hagas conocer con cuánto nos vas a colaborar. O tal vez ir a recoger a tu domicilio, ya que tenemos acá la presencia de todas las hermanas de nuestro amigo Alexander, pues quienes están preocupadas por su salud y hoy día necesita de todo el pueblo de Quirubilca. O también puedes hacerlo a través del YAPE 944-297-409, ¿verdad?
1: Correcto.
0: Muy bien, 944-297-409.
1: Bueno, el YAPE está a nombre de Janet Pereda, y la hermana de nuestro amigo Alexander. Rectificamos entonces, bueno, reiteramos ya el YAPE 944-297-409 a nombre de Janet Pereda. Ya es la hermana de nuestro amigo Alexander. 6:47 a través de Tabo Gamix. Bueno, también estamos en vivo y en directo a través del Facebook de Eventos Quirubilca Noticias, desde los estudios principales de Radio Tabo Gamix. Vamos a brindarte entonces una vez más el número de YAPE. Atención, el número de YAPE es el 944-297-409 a nombre de Janet Pereda. Está la cuenta del YAPE. Martes 16 de junio, siendo ya las 6:47, continuamos en la cruzada de solidaridad a favor de nuestro amigo Alexander Pereda Calderón.

0: amigos de la sintonía, bueno, ya están colaborando ya nuestros amigos, muchas gracias. A toda la gente que ya está reportándose mediante el yape.
1: Buscamos aquí.
0: 6:49 minutos, atención al yape, 944-297-409.
1: Y aquella.
0: El yape está a nombre de Janet Perea. Es que todos ustedes, amigos de la sintonía, vamos el día hoy a apoyar a nuestro amigo Alexander Perea Calderón, quien pues anteriormente sufrió un accidente de tránsito, fue una de las víctimas que había estado en una de las combis, que fue la tragedia pues en Pampa de la Julia, en nuestro sector Quirubilca, por supuesto, este sector Pampa de la Julia.

0: Queremos darle a conocer que está actualmente en la clínica Fátima en la Ciudad Trujillo, ya que bueno, fue trasladado, anteriormente estaba pues en la clínica San Antonio y luego ha sido trasladado a la clínica Fátima para su pronta recuperación. Y para ello requiere de medios económicos para poder pues ser intervenido quirúrgicamente por la gravedad de las heridas que tiene en el rostro, tiene la mandíbula, tiene también el ojo también está afectado, y para eso se requiere, ¿no?, de gran cantidad de dinero. Todos sabemos que una clínica es bastante, bastante cara, digámoslo así, ¿no? Y bueno, sobre todo la familia no cuenta con los medios económicos necesarios, y por tal motivo es que los familiares están realizando esta cruzada de solidaridad, pidiendo el apoyo respectivo a toda la población de Quirvilca, para que pueda solventar todos los gastos que se vienen realizando en la ciudad de Trujillo. Bueno, repetimos el número de Yape a nuestros amigos yaperos: 944-297-409, para que usted pueda colaborar. Y bueno, el Yape está a nombre de Janet Pereda y la hermana de nuestro amigo afectado, Alexander Pereda Calderón. Hoy por él y mañana por cualquiera de nosotros.
1: Muy bien, tenemos la colaboración. Justo me alcanzaban las niñas la hora que estábamos saliendo del colegio. Kiara, niño Cristian y Joana están colaborando con la propina justamente que lo dieron, 12 soles con 50 céntimos. Asimismo también ya se hizo presente por acá un yape, nuestro amigo José con 40 nuevos soles. Entonces seguimos invitando a la población de Quirvilca, pues el día de hoy, martes, estamos llevando a cabo esta cruzada de solidaridad para poder apoyar a Alexander Pereda Calderón, un amigo pues joven, quien por situaciones del destino le tocó sufrir este accidente muy cercano a nuestro pueblo de Quirvilca, y él pues ha sido afectado considerablemente y requiere de la colaboración de toda la población de Quirvilca. Estamos hoy día solicitándote que nos ayudes a ayudar a Alexander, para que así pronto se recupere y tengamos nuevamente presente a un ciudadano más en nuestro pueblo de Quirvilca. Entonces, estimados amigos, a los amigos estudiantes de las diferentes instituciones educativas, como es González Prada, Ricardo Palma, la ex fiscalizada, te invitamos, tú que siempre, por intermedio de los niños, los padres de familia, compartimos este valor de la solidaridad y sobre todo el amor al prójimo, que el día de hoy se acerquen a colaborar. No te olvides que todas las cosas son prestadas y todo lo que damos de corazón y de voluntad, Dios es quien nos devuelve, Dios es quien ve con buenos ojos las buenas obras que hagamos justamente en la tierra y en el momento preciso que lo necesita. Entonces, amigo oyente, amigo comerciante de los diferentes barrios, especialmente del barrio central, donde se concentra la mayor cantidad de comerciantes, te invitamos el día de hoy a poner una manito pues en el corazón y la otra en el bolsillo y poder colaborar con lo que tengas y lo que desees colaborar de buena voluntad.
0: Hoy son las 6 de la tarde con 54 minutos, 6:54, amigos, ahora a nivel nacional. Bueno, esperamos entonces su colaboración. Su colaboración a través del Yape 944, atención, 944-297-409 a nombre de Janet Pereda. Hoy apoyemos a Alexander Pereda Calderón, más conocido como Narra, es una persona bastante conocida del barrio San Pedro, bastante conocido en esta localidad de Quirvilca. Y bueno, lamentablemente hoy están pasando momentos difíciles y por ello se requiere el apoyo de toda la población de Quirvilca, de todos nuestros amigos comerciantes, de toda la población en general. Definitivamente para ese tipo de actos hay que todos sumarnos a una noble causa. Hoy por él, mañana por cualquiera de nosotros. Él hoy le ha pasado un accidente. Mañana puede ser por cualquiera de nosotros, quizá por un accidente o quizá por una enfermedad. Y es por ello que los familiares, bueno, la familia Pereda Calderón, piden el apoyo de toda la población de Quirvilca. Estamos en vivo y en directo también a través de Eventos Quirvica Noticias. Amigos, compartan la transmisión.

0: En vivo, por favor, compartan para que, bueno, para llegar a más personas, y esas personas estamos seguros que van a colaborar para nuestro amigo Narra. A todos ustedes, amigos oyentes, amigos quienes están pendientes en las redes sociales, se les pide para que compartan la transmisión en vivo a través de la página Eventos Quirúrgica Noticias. Estamos en vivo y en directo desde los estudios de Radio Tao Camix. También nos escuchas a través de los 94.5 FM Tao Camix, la radio quirúrgica, por supuesto. Y para todos ustedes, amigos de la sintonía, vamos todos el día de hoy a apoyar a nuestro amigo Alexander Pereira Calderón. 6 de la tarde con 56 minutos. 6 con 56. Seguimos entonces, amigos, en esta cruzada de solidaridad. Y todos hay que apoyar a nuestro amigo Alexander Pereira Calderón, más conocido como Narra. Apoyemos al 944-297-409, el YAPE, a nombre de Janet Pereira. O también puedes colaborar mediante en nuestros estudios, ubicado en el campamento San Carlos, a un costado del complejo deportivo, o también una llamadita y los familiares se van a acercar a su domicilio. Al 972-154-114. Bueno, ya está por ahí la gente colaborando, gracias también a nuestro amigo José Jara, 40 soles, había hecho ya el primer yape. Gracias, José Jara, y a toda su familia, muchas bendiciones para todos ustedes. Muy bien, se está confirmando otro yape también en estos instantes. Vamos todos.
1: Tenemos Doris Alba, 10 nuevos soles. Felicita, 50 nuevos soles.
0: Muy bien, muchísimas gracias a aquellas personas que están colaborando. Todos el de hoy nos unimos a una noble causa. Hoy por Alexander Pereira Calderón, mañana por cualquiera de nosotros. 6 con 57 minutos y recuerda que estamos hasta las 8 de la noche llevando a cabo la cruzada de solidaridad a favor de nuestro amigo Alexander Pereira Calderón.

0: Bueno, ya tenemos la presencia de más personitas en estudios de la radio. Adelante, profesor.
1: Buenas noches, bien descansada, ¿verdad? Como siempre. ¿Tu nombre, por favor?
2: Adriana Mariños Paredes.
1: Muy bien, Adriana. ¿De qué barrio estás viniendo?
2: Del Bronce.
1: Barrio El Bronce, ¿verdad? Muy bien. ¿Con cuánto vas a colaborar?
2: Con 20 soles.
1: 20 nuevos soles. ¿Algunas palabras que quieras dirigir?